0: todo ello agita tan profundamente que mezclamos los aires, distorsionando las explosiones que comienzan desde el cráter. En las orillas de las playas se ausentan los dramas. Son pocas las personas que desmoronan el acento. Los dramas como el espejo pesa el tiempo. Así que empecemos a recorrer los artilugios que vencen sobre el calor, que ablandan el hierro, que queman el hogar. Dime si el calor ha quemado tus párpados, si los acentos que pronuncias son de verdad tuyos, si de verdad ya no vuelves. Ahora voces desconocidas de gentías que no escuchan la selva, donde sangra tu ánimo cuando el dolor agita el naufragio de la sentencia. Somos vagabundos de la memoria. Su nostalgia nos adhiere al sueño, nos empozoña entre antorchas, nos empozoña entre antorchas, y demasiado exceso solo se posa cuando los tigres buscan alguna presa. Solo comprende su alrededor cercano, y lo demás queda para los que no han tirado la toalla, para los que siguen luchando por lo que sueñan y sienten. Vuelvo en cualquier sitio y cada mañana. Vuelvo, sí, en cualquier sitio y cada mañana, donde despierto contigo. Solo entonces espero que no retrocedas y deshagas lo que nos apena.
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1: La Libre Se Queda es la campaña de microfinanciación, vamos, de crowdfunding, organizada para que el Centro Social Autogestionado y Librería Asociativa La Libre, que se encuentra en la Rambla de Sotileza número 1 desde hace ya 15 años y que en general lleva una andadura de 25, pueda comprar el local en el que se encuentra. La propiedad lo puso en venta y la dificultad con el mercado inmobiliario que tenemos en Santander ahora mismo, con una presión brutal de los pisos turísticos, hicieron muy difícil encontrar un local que tuviera las características mínimas para este tipo de actividad. Y bueno, pues la propia comunidad impulsó a la gente que forma la asamblea que gestiona La Libre a que intentara comprar el local. La operación implica 135.000 euros más gastos, de los cuales unos 40.000 ya se han cubierto con donaciones, y ahora faltan 100.000 euros que han prestado varias personas, tres personas del entorno de La Libre, pero a las que hay que devolverles el dinero. Así que animamos a todo el mundo a que participe en la campaña entrando en la página migranodearena.org, buscando La Libre Se Queda y haciendo la donación que puedan para que este espacio esencial en Santander se mantenga.

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1: 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El informativo de Guerra y Paz con Amy Goodman.
2: Los líderes republicanos de la Cámara de Representantes de Estados Unidos cancelaron el jueves una votación sobre una resolución de poderes de guerra que intenta limitar la capacidad del presidente Trump de librar una guerra contra Irán. La abrupta cancelación se produjo cuando los republicanos estaban a punto de perder la votación, ya que varios congresistas no estaban presentes en el hemiciclo de la Cámara Baja. Esto se produce luego de que el Senado votara el martes con 50 votos a favor y 47 en contra para avanzar en el proceso de aprobación de una resolución de poderes de guerra. Cualquier votación en la Cámara de Representantes tendrá que esperar al menos hasta el 1 de junio, cuando el Congreso retome sus actividades tras el receso por el Día de los Caídos. Mientras tanto, Estados Unidos e Irán continúan intercambiando propuestas para un acuerdo de paz a través de mediadores pakistaníes. En la mañana de este viernes, el secretario de Estado de Estados Unidos, Marco Rubio, dijo que las negociaciones indirectas sobre un acuerdo con Irán han tenido un ligero avance y eso es bueno. Rusia y China han criticado duramente la acusación del gobierno de Trump contra el expresidente cubano Raúl Castro, de 94 años, por cargos de asesinato. El Ministerio de Relaciones Exteriores de Rusia acusó a la Casa Blanca de intentar estrechar el cerco de las sanciones y se comprometió a brindar apoyo activo a Cuba. Por su parte, el Ministerio de Relaciones Exteriores de China afirmó que siempre se opone a las sanciones unilaterales que no se sustentan en el derecho internacional y agregó al respecto: Estados Unidos debe dejar de blandir sanciones o procedimientos judiciales contra Cuba y dejar de recurrir a la amenaza de la fuerza en todo momento. El presidente Trump dijo el jueves que es probable que ordene emprender acciones militares contra Cuba.
3: Durante 50 o 60 años, otros presidentes han estado analizando la posibilidad de hacer algo al respecto, y parece que seré yo quien lo haga. Así que lo haré con gusto.
2: La Agencia Nacional de Noticias del Líbano informa que un ataque israelí en el distrito de Tiro, en el sur del Líbano, ha matado a 6 personas, entre ellas 2 paramédicos y una niña de nacionalidad siria. Según se informa, los paramédicos murieron en un ataque de doble impacto tras un ataque inicial contra una motocicleta. Los últimos hechos de violencia se produjeron a pesar de un alto el fuego mediado por Estados Unidos, que Israel ha violado casi a diario. El Ministerio de Salud del Líbano informa que los ataques israelíes han matado a casi 3.100 personas. Mientras tanto, el ministro de Finanzas del Líbano dijo a la agencia de noticias Reuters que la guerra podría contraer la economía del país en al menos un 7% este año. Israel ha deportado a más de 400 activistas a quienes se llevó por la fuerza de una flotilla de ayuda humanitaria con destino a Gaza, que fue interceptada en aguas internacionales. El jueves, miembros de la flotilla Global Sumud fueron trasladados desde el sur de Israel a la ciudad turca de Estambul a bordo de 3 vuelos chárter. Los activistas relataron haber sido sometidos a maltratos físicos y psicológicos mientras estuvieron bajo custodia israelí. Estas fueron las palabras expresadas por el activista estadounidense Alex Colston.
3: En uno de los barcos prisión, 35 personas sufrieron fracturas en las costillas. La gente dijo que hubo al menos 12 agresiones sexuales. Utilizaron pistolas eléctricas contra la gente. A mí me mantuvieron esposado hasta el punto de que dejé de sentir las manos. Me dieron varias patadas en las costillas.
4: I was kicked in the ribs multiple times.
2: La liberación de los miembros de la flotilla con destino a Gaza se produce en medio de la condena internacional contra el ministro de Seguridad Nacional de Israel, Itamar Ben-Gvir, quien publicó un video en el que aparece burlándose de decenas de activistas esposados. Cientos de personas se congregaron el jueves durante la inauguración de un nuevo edificio consular estadounidense en la capital de Groenlandia, Nuuk, para manifestarse en contra de las amenazas del presidente Trump de anexar la isla. La protesta se produjo después de que el gobernador del estado de de Luisiana, el republicano Jeff Landry, que fue designado como enviado especial de Estados Unidos para Groenlandia, hiciera su primer viaje al territorio semiautónomo danés. Según se informa, Landry habló el sábado con Trump, quien le dijo que fuera a Groenlandia e hiciera allí un montón de amigos. Estas fueron las palabras expresadas por Aaron Van Isaksen, un residente de Nuuk.
3: Es un recordatorio muy desagradable de que las personas son tratadas como mercancías o como productos, como algo que se puede comprar y vender. Es algo muy desagradable de presenciar. Creo que esta retórica despiadada en la que no se descartan acciones militares es completamente salvaje y cruel con las personas que viven aquí.
2: Los senadores republicanos abandonaron abruptamente el jueves la ciudad de Washington, D.C. para el receso del Día de los Caídos sin emitir su voto acerca de un proyecto de ley de conciliación presupuestaria de 72 mil millones de dólares destinado a financiar durante 3 años el servicio de inmigración y a la patrulla fronteriza de Estados Unidos. Esa cifra se suma a los 170 mil millones de dólares que el Congreso ya asignó el año pasado a dichas agencias. Esto se produce al tiempo que el presidente Trump enfrenta una creciente oposición entre los republicanos por sus planes de utilizar fondos públicos para construir un salón de baile en la Casa Blanca valuado en 1.000 millones de dólares y por el anuncio del Departamento de Justicia de crear un fondo reservado de casi 1.800 millones de dólares cuya finalidad será compensar a los simpatizantes de Trump que afirman haber sido indebidamente investigados o procesados en gobiernos anteriores. Varios participantes destacados de la insurrección del 6 de enero de 2021, así como los desacreditados políticos George Santos y Rod Blagojevich ya han dicho públicamente que intentarán recibir parte de ese fondo. El jueves, senadores republicanos se reunieron a puerta cerrada con el fiscal general de Estados Unidos, Todd Blanche. El portal periodístico The Hill informa que la reunión se convirtió en un festival de gritos después de que Blanche se negara a limitar quienes podrían recibir pagos del fondo. El senador republicano del estado de Carolina del Norte, Tom Tillis, calificó el plan como una estupidez monumental.
3: Inevitablemente nos colocará en una situación en la que el dinero de los contribuyentes podría terminar compensando a alguien que agredió a un agente de policía, admitió su culpabilidad, fue condenado y recibió un indulto. ¿Ahora vamos a pagarle por eso? Eso es absurdo. El pueblo estadounidense va a rechazar esto de plano.
2: Mientras tanto, congresistas demócratas han presentado una legislación para bloquear el nuevo fondo reservado del Departamento de Justicia de Trump. Un proyecto de ley redactado por el congresista del estado de Maryland, Jamie Raskin, prohibiría el uso de fondos federales para respaldar las compensaciones y limitaría pagos al respecto. Otra propuesta legislativa plantea un impuesto del 100% sobre futuros beneficiarios. Visite democracynow.org/es para ver nuestra entrevista con el congresista Jamie Raskin. En el estado de Arizona, defensores de los derechos de los inmigrantes de la ciudad de Tucson están exigiendo la liberación de Carla Toledo, una activista y beneficiaria del programa de acción diferida para los llegados en la infancia, conocido como DACA, que fue detenida de manera violenta en su casa a principios de esta semana. Según se informa, agentes federales de inmigración irrumpieron sin una orden judicial en la casa de la activista para arrestarla. Toledo, quien ha vivido en Estados Unidos desde que tenía un año, obtuvo el beneficio del programa DACA que protege de la deportación a los inmigrantes que llegaron al país cuando eran menores de edad. Sin embargo, durante el segundo mandato de Trump, los beneficiarios del programa DACA han sido cada vez más víctimas de las políticas migratorias de su gobierno. En el estado de Oregon, imágenes tomadas por las cámaras corporales que obtuvo la organización Innovation Law Lab muestran a agentes federales de inmigración deteniendo una camioneta en la que viajaban trabajadores agrícolas, rompiendo las ventanas de esta y utilizando una aplicación de reconocimiento facial para identificar y arrestar, sin orden judicial, a dichos trabajadores. Estas imágenes se divulgaron como parte de una demanda colectiva que fue presentada tras la detención de los trabajadores agrícolas en octubre. Dicha demanda denuncia las tácticas violentas y la discriminación racial que ejercen los agentes. En noticias relacionadas, activistas afirman que al menos 20 inmigrantes encarcelados en el de Serbia-Enex, un centro de detención del Servicio de Inmigración, ICE por sus siglas en inglés, situado en la ciudad californiana de Adelanto, han iniciado una huelga de hambre para protestar contra las condiciones inhumanas que allí enfrentan, incluidas la falta de atención médica adecuada y la falta de acceso a agua potable. Los inmigrantes también afirman que han visto reducidas sus porciones de alimentos, lo que los ha obligado a comprar artículos que se venden a precios exorbitantes en el economato de la prisión. La cárcel de ICE en Adelanto es operada por la compañía penitenciaria privada Geo Group. Al menos 4 inmigrantes han muerto en dicha cárcel desde septiembre. En la ciudad de Chicago se han desestimado todos los cargos contra 4 activistas que fueron arrestados en 2025 durante las protestas masivas que se llevaron a cabo frente a las instalaciones del Servicio de Inmigración, ICE por sus siglas en inglés, en la localidad de Broadview, en contra de la campaña de redadas migratorias del gobierno de Trump. Durante una audiencia judicial, la oficina de la Fiscalía Federal admitió el jueves que los fiscales federales habían cometido conducta indebida durante las actuaciones del gran jurado que dieron lugar a las acusaciones, incluida la de hablar con miembros del gran jurado fuera de la sala del tribunal. Este fue uno de los procesos judiciales contra activistas que más repercusión ha tenido después de la llamada Operación Midway Blitz de Trump, en la que cientos de agentes federales de inmigración enmascarados fueron desplegados en las calles de Chicago. Los acusados llegaron a ser conocidos como los 6 de Broadview, dado que inicialmente las personas acusadas fueron 6. Finalmente, 4 activistas fueron encausados, incluida la ex candidata a la Cámara de Representantes de Estados Unidos, Kat Abugasela. En el estado de Colorado, los demócratas han censurado al funcionario electo de mayor rango de su partido, el gobernador Jared Polis, por conceder el indulto a Tina Peters, quien apoya la teoría de que hubo fraude electoral en las elecciones presidenciales de 2020 y fue condenada por alterar los sistemas de votación. El viernes pasado, el gobernador Polis anunció la conmutación de la sentencia de 9 años de prisión de la ex secretaria de gobierno del condado de Mesa, Tina Peters, quien fue condenada por conspirar en 2021 con aliados del presidente Trump para alterar los sistemas de votación a fin de probar las afirmaciones del mandatario estadounidense de que los resultados de las elecciones presidenciales de 2020 habían sido manipulados. El miércoles, el Comité Central Estatal del Partido Demócrata de Colorado votó a favor de reprender al gobernador Polis y escribió al respecto: "Reducir ahora su sentencia bajo la presión de Donald Trump no es justicia. Esta decisión envía un mensaje a los futuros delincuentes que la manipulación de los resultados de las elecciones tiene consecuencias a menos que seas amigo del presidente. Este es un precedente peligroso y decepcionante". El Comité Nacional Demócrata ha publicado una autopsia de las elecciones de 2024 en la que critica la fallida campaña presidencial del Partido Demócrata. La publicación del tan esperado documento de 192 páginas se produce tras meses de presión por parte de militantes del partido que protestaron contra la decisión del presidente del Comité Nacional Demócrata, Ken Martin, de mantener el informe en secreto. Martin había dicho que esperaba evitar generar una distracción previo a las elecciones de mitad de mandato. El jueves, los críticos calificaron el informe de penosamente incompleto y dijeron que carecía de fundamentos. El documento no hace mención a la decisión del presidente Biden de buscar la reelección ni a cómo Kamala Harris se convirtió en la candidata demócrata sin haberse presentado a unas elecciones primarias. Asimismo, el documento no hace referencia al apoyo del gobierno de Biden a Israel. Graham Platner, el principal candidato entre los demócratas que buscan desafiar en las elecciones de noviembre a la senadora republicana del estado de Maine, Susan Collins, escribió al respecto: "Las palabras Gaza y genocidio aparecen exactamente 0 veces en la autopsia del Comité Nacional Demócrata. Mirar hacia otro lado ante los crímenes de lesa humanidad que estaban ocurriendo fue una grave injusticia y una terrible estrategia electoral". En la ciudad estadounidense de San Diego, más de 2.000 personas se congregaron el jueves para llorar la muerte de Amin Abdullah, Mansur Kasija y Nader Awad, quienes perdieron la vida en un tiroteo ocurrido el lunes en la mezquita más grande de la ciudad. Las 3 víctimas fueron recordadas como héroes, dado que intentaron detener a 2 atacantes que abrieron fuego en el Centro Islámico de San Diego. Estas fueron las palabras expresadas por Taha Hussein, imán del Centro Islámico de San Diego.
5: Let's work together.
3: Trabajemos juntos para detener este odio, detener este racismo, lograr que se deje de deshumanizar a la comunidad musulmana, para que podamos vivir juntos en esta sociedad tan diversa, en este país tan diverso. Podemos vivir juntos como hermanos y hermanas, amándonos unos a otros y trabajando juntos para mejorar nuestra comunidad y nuestra sociedad.
5: And working together for the betterment of our community and our society.
2: Esto se produce al tiempo que han surgido más detalles sobre uno de los sospechosos del tiroteo. Más de un año antes del tiroteo en la mezquita, Caleb Vázquez había llamado la atención de la policía debido a su inquietante comportamiento de idolatrar a los nazis y a los perpetradores de tiroteos masivos. En 2025, la policía obtuvo una orden judicial para confiscar decenas de armas que su padre tenía en su hogar. Vázquez también había sido previamente ingresado de forma involuntaria en un centro psiquiátrico. Las nuevas revelaciones se produjeron como parte de los documentos presentados ante un tribunal de San Diego, lo que genera dudas sobre la falta de capacidad de las autoridades para evitar el tiroteo en la mezquita. El estado de Tennessee ha suspendido la ejecución de Tony Carruthers después de que funcionarios penitenciarios no pudieran encontrar una vena para administrarle las drogas utilizadas en las inyecciones letales. El jueves, el gobernador de Tennessee, el republicano Bill Lee, ordenó aplazar por un año la ejecución de Carruthers luego de que ésta no pudiera llevarse a cabo y a pesar de que Carruthers se ha declarado inocente y ha exigido un nuevo juicio. Laura Porter, directora ejecutiva de la campaña estadounidense para poner fin a la pena de muerte, dijo al periódico The New York Times: Tennessee ha demostrado de manera eficaz por qué se debe estar en contra de la pena de muerte.
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Eso es.

Mis raíces son de origen indígena. Pertenezco a una de esas culturas que son minoría en la sociedad. Pertenezco a las Marías que señalan en las calles por vestir diferente o hablar una lengua antigua, el náhuatl. Recordemos a nuestros indios. Ellos no firmaban papeles porque su palabra bastaba. 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
1: Campaña iniciativa contra la desatención sanitaria en las cárceles.
2: Esta iniciativa surgió en los últimos meses del año 2025 de la confluencia entre diversas personas, grupos y asociaciones implicadas en luchas relacionadas con la situación de las personas enfermas encarceladas.
1: En las cárceles hay ausencia y escasez de profesionales cualificados. Hay una asistencia parcial, deficiente, tardía o inexistente, trabas para la realización de consultas externas, infraestructuras inadecuadas y deficientes, altísimos porcentajes de presos con enfermedades graves y crónicas. Ante esta realidad, que se puede calificar de auténtica crisis sanitaria y humanitaria, la urgencia de una respuesta organizada y continuada a esta situación se hace más que necesaria. Se hace un llamamiento a grupos, asociaciones, sindicatos, colectivos e individualidades a contribuir y participar en la medida de sus posibilidades y de acuerdo a sus principios y criterios mediante
2: huelgas de hambre y ayunos, tanto en la calle como por parte de algunos presos. Búsqueda de adhesiones a esta iniciativa. Movilizaciones y acciones para la difusión y visibilización de esta problemática. Presentación de quejas individuales y colectivas ante los organismos oficiales competentes. Realización de encuentros con representantes sindicales del área sanitaria, así como de los partidos políticos y sus respectivos grupos parlamentarios para exigirle un posicionamiento claro y público respecto a esta problemática. Se convoca una nueva movilización colectiva entre los días 20 y 30 de mayo del 2026. La página web de esta iniciativa es desatencionenprision.noblog.org. Puedes entrar, leer las publicaciones, consultar las convocatorias y escribir al mail de la web para compartir las tuyas. Preses a la calle.

la educación va por delante de todo en el deporte, en todos los deportes, y más en la Fórmula 1. Y yo tengo que dar las gracias a Michelin y a Renault.

alba despunta, el ejército pálido de las calaveras que por los montes implacable marcha, aplastando la hierba que de tan bella arranca el grito de los insectos que acuden, que vuelan en turbas de pánico y nubes. Marchan, marchan con estrépito los hijos de todos los miedos, esclavos de todos los hilos, marchan. Bajo planes cuidadosamente inciertos, bajo planes que no contemplan el sueño, el hambre, el amor, error fatal de la máquina. Marchan, por cada rincón marchan, sobre la madre y la tierra clavan sus bayonetas. Humo de huesos, asfixia. No habrá tribunal, ni sobre el cielo ni sobre la tierra, para el crujido implacable de la bota que pisa, el atronador silencio de la muerte en la cuneta. Cantan canciones muy bellas, espectáculo inigualable estos espectros que pudren todo a su paso, que orgullosos entonan los himnos y se atribuyen en competencia a la destrucción de las ciudades, orgullosos y seguros de sí mismos, aunque por las noches tiemblan, puesto que son hombres. Oh diablos y reyes de los infiernos, liberadnos del hombre y su xilófono de tibias, surgid entre los abismos y ganad esta batalla, mucho más dulce es el aliento de vuestro azufre.

Yo solo soy un número. Digamos, un número primo, perseguido por sus hermanos. Perseguido por las tormentas, por los buitres con cara de hambre. Soy una gota, soy un charco, soy un océano. Yo vi a Zeus raptando a Europa y regalándole el collar que confeccionara Hefesto, y una jabalina que nunca erraba el blanco, y un perro que nunca soltaba a su presa. Lo vi regalándole a Talos, autómata de bronce, para que Europa reinara con corazón mecánico. Y vi a las naciones guerrear y luego condecorarse. Las vi pronunciar palabras que ahora escribo en este barro. Pero humanidad es una palabra confusa. Las hélices no saben procesarlo. Es una llamada de socorro, una denuncia. No eras tú, Europa, la de los ojos amplios, la de mirada cristalina, o tu etimología se ha convertido en un dios pagano. Soy una fotografía en un periódico, una arma arrojadiza, una camiseta. Soy cualquier cosa excepto un ser humano, porque vi a las naciones unidas en conciliábulo, acordar cláusulas, declararse santos. Pero también vi la mirada de los perros y de los gatos, esos a los que amáis, alimentáis, desparasitáis. Humanidad es una palabra confusa, pero digamos que al alba despunta el ejército pálido de los cadáveres que viven en tiendas hacinados y escriben palabras extranjeras en el barro.

brazo y dejaré que las moscas muerdan mis muñecas. Respiraré muy despacio, inmóvil, quizá levitando, no importa. Y pensaré en héroes torturando a monstruos, y luego en monstruos torturando a héroes. Y repetiré en círculo este pensamiento hasta olvidar quién es quién, hasta no ver más que la tortura, hasta comprender la esencia del ser llamado humano. Dejaré muerta la boca y la baba cubrirá mi pecho. Respiraré muy despacio, inerte, y pensaré en fetos programados para el odio. Pensaré en ancianos prostituyéndose en las tabernas, en reyes ignorantes, en mendigos sabios. Y repetiré en círculo este pensamiento hasta ser rey y mendigo, anciano y feto, hasta comprender la esencia del ser llamado mosca.

0: el trigo tengamos solo, remendando consecuencias. Pensemos en las causas de fondo, las civilizaciones del despilfarro, en la civilización de los estilos, que lo que está ganando el tiempo de esta humana malgastado, derrochando cuestiones inútiles. Piensen que la vida humana es un milagro, que estamos vivos por milagro y nada vale más que la vida. Y que nuestro deber biológico es por encima de todas las cosas respetar a la vida, impulsarla, cuidarla, procrearla y entender que la especie es nuestro nosotros. Gracias.
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Gracias, gracias, gracias.

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Gachi Ratilla para el Chasú, Estanda y Ratilla para Iturmendi, y Dati y Ratilla para el Pirineo.

Hoy lunes 25 de mayo de 2026 hablaremos con Néstor Prieto, nos presentará su último ensayo, El Imperio Herido. Tendremos crónica del Pirineo, la que nos traen nuestros compañeros de Irati y Ratia. Hablaremos con Agustín Gorbea, de la flotilla de recibimiento de los incidentes de este pasado fin de semana. Y cerraremos con nuestra sección de ciberseguridad, la que nos trae nuestro compañero Nacho.

El tiempo en Pase Alecu, temperaturas 15 grados en Iruña, 17 grados en Altsasu, 14 grados en Agoitz. Predicción meteorológica, poco nuboso con intervalos de nubes altas. Temperaturas mínimas sin cambios o en ligero aumento, que será más acusado en la vertiente cantábrica. Máximas en ascenso en el extremo noroeste y con pocos cambios en el resto. Viento flojo de sureste y sur con algún intervalo moderado en la Navarra cantábrica y en el Ebro.

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Continuamos con los titulares. De Nice, miembros de la flotilla reclaman no normalizar intervenciones policiales como la del Oyu. Representantes en Euskal Herria de la Global Sumuz Flotilla han comparecido en Bilbo para denunciar la actuación de la Ertzaintza en el aeropuerto de Loiu y pedir que se asuman responsabilidades. Han llamado a no normalizar estas intervenciones. Zupiria lamenta las cargas en Loiu, pero apunta a provocaciones. El consejero de seguridad del Aqua, Bingen Zupiria, ha dicho asumir en primera persona la responsabilidad de lo sucedido en Loiu y lamenta que no es modo de resolver conflictos, aunque ha tratado de repartir culpas hablando de la pura provocación que dice sufrieron los agentes. Mujeres contra la guerra tejiendo redes de resistencia. Varios colectivos de mujeres contra la guerra han llevado a cabo un acto artístico de denuncia en la Plaza de la Virgen Blanca de Gasteiz para mostrar su denuncia ante las guerras, recordar el horror que provocan y reafirmar su resistencia ante ellas. Herritarron Harrera Sarea denuncia el desalojo de 7 jóvenes en la antigua fábrica de Oxigraf. El desalojo de la antigua fábrica Oxigraf el pasado viernes dejó al menos 7 jóvenes en situación de calle. En una rueda de prensa, Herritarron Harrera Sarea ha denunciado que el ayuntamiento no ha ofrecido ninguna alternativa habitacional tras la actuación policial.

Continuamos con los titulares de Noticias de Navarra. La banca aguanta en Navarra el alza del Euribor por la guerra en Irán. Dos de cada tres hipotecas son fijas y el tipo de interés ronda el 2%. El índice de referencia europeo ha pasado del 2,2% en marzo al 2,8% actual. El importe medio concedido en el primer trimestre es de 152.871 euros y solo el 32,7% de nuevos préstamos son variables. ¿Estás mirando un piso de 300.000 euros? Esto es lo que necesitas tener ahorrado. El banco presta mediante la hipoteca el 80% del precio sin IVA del inmueble. El resto lo debe asumir el comprador. A juicio por atropellar a un varón en un paso de peatones en La Chantrea. El acusado tiró con el espejo retrovisor a la víctima, que sufrió un traumatismo cráneoencefálico. Botellas que siguen rebosando memoria en el Fuerte de San Cristóbal. Cientos de personas participan en el acto de Chimparta, un especial recuerdo para los 131 presos enterrados en el cementerio de las botellas.

Con los titulares de Diario de Navarra cerramos la lectura de la prensa local. Así es la vida en el pueblo más pequeño y envejecido de Navarra que resiste a la despoblación. Hablamos de Castillo Nuevo, con apenas 16 vecinos censados y una media de edad de 69 años, este enclave del Pirineo Navarro lucha contra el aislamiento, la falta de internet y décadas de éxodo rural mientras sus habitantes se aferran a sus raíces. Estos son los viajes del gobierno navarro y sus altos cargos en 2025. Costaron 234.000 euros. Los contactos con empresas de interés para Navarra llevaron a la presidenta María Chivite y al consejero Miquel Irujo a viajar a China y Corea del Sur. Escultura con historia y por la paz en Aoiz. Mayalen luce ya en la ermita de San Román de Gendulain, lugar de la tregua de agramonteses y beamonteses que amparó la regente Magdalena. Detenidas 11 personas por organizar carreras ilegales con coches modificados en varios puntos del país, incluida Navarra. Las quedadas eran convocadas a través de redes sociales donde se difundían el lugar, la fecha y la hora de celebración.

los titulares del país. Iniciamos la lectura de la prensa estatal. La UCO no encuentra movimientos sospechosos en las cuentas de Begoña Gómez. La Guardia Civil concluye que la información bancaria de la esposa de Sánchez concuerda con el desarrollo de las actividades profesionales. El juez apunta a dos venezolanos vinculados al petróleo que pagaron un millón a empresas cercanas a Zapatero. Las cuentas del expresidente, 2,6 millones en 5 años en 174 transferencias de empresas de la trama. El caso sacude al negocio de la influencia política. El lobby no es corrupción. El sector urge a aprobar una ley que rebaje un estigma agravado por los escándalos judiciales.

Continuamos con los titulares. Marca tú, con los titulares de La Vanguardia. Zapatero se enfrenta a nuevas revelaciones en el sumario Plus Ultra. El juez entregará hoy a las partes el resultado de 19 meses de investigación. Donald Trump ralentiza el acuerdo con Irán. Los dos países llegan a un acuerdo sobre la guerra y abrir Hormuz, pero sin prisa. Los abusos a la flotilla abren una nueva brecha entre Europa e Israel.

Con los titulares de público iniciamos la lectura de las cabeceras digitales Expresidentes Sociedad Limitada. El caso Zapatero destapa el vacío legal sobre las actividades de quienes ocuparon la Moncloa. Expertos señalan la necesidad de regular el lobby y las actividades de los expresidentes. España tendría que asumir que de hacer lobby es la definición perfecta de traficar con influencias y regularlo con unos límites concretos a la actuación. Las rebajas de pena por dilaciones que beneficiaron a proxenetas, políticos corruptos y Villarejo ya planean sobre Kitchen. Los retrasos en los enjuiciamientos y las investigaciones, desde que arranca una causa penal hasta que se dicta la sentencia, pueden condicionar la entrada en prisión de delincuentes sexuales, como los empresarios que pagaron por prostituir a unas adolescentes en Murcia o un ex decano de Sevilla. Policías en escuelas y más seguridad en hospitales, la deriva punitiva ante la falta de recursos públicos. Tras el anuncio de la presencia policial en las escuelas de Cataluña, distintas voces abren un debate sobre las múltiples aristas del aumento de la conflictividad en los servicios públicos. Lo que vemos es una intensificación de los conflictos en escenarios marcados por la sobrecarga, la falta de recursos y el debilitamiento institucional. España es el país europeo más crítico con su monarquía, más apoyo a la República que a la corona. Una investigación de la Universidad de Murcia desvela que los españoles aprueban a Felipe VI, pero no a la monarquía, con Leonor como el miembro de la familia real mejor valorada. La falta de transparencia y la escasa valoración entre los jóvenes hunden la nota de la institución monárquica.

Continuamos con los titulares de InfoLibre. El ascenso de un pupilo de Ayuso en Nuevas Generaciones abre otro frente en la estrategia de Feijóo. El perfil duro de Ignacio Dancausa introduce una nueva fuente de tensión para Génova, que intenta equilibrar la presión de Ayuso con la necesidad de ensanchar el partido hacia votantes de centro. El nuevo contrato de las pulseras antimaltrato promete más seguridad, pero con las mismas empresas. El ministerio de Ana Redondo vuelve a apostar por los actuales responsables del servicio, a pesar de haberles sancionado por los fallos detectados. La inteligencia artificial no llena Internet de mentiras, sino de consenso. 3 años de datos revelan sus efectos en la web. El análisis de 33 meses de webs confirma 2 efectos de la inteligencia artificial, desmiente 4 creencias muy extendidas y apunta a una amenaza inesperada. Así opera la jerarquía racial de Occidente. Cuando los prisioneros son palestinos, el mundo mira hacia otro lado. El vídeo en el que se ve al ministro israelí Ben Gavir humillando a los activistas europeos de la flotilla para Gaza pone de manifiesto la jerarquía de los cuerpos.

Continuamos con los titulares del diario.es. El juez Calama mezcló indicios de delito con suposiciones de la policía en el auto de imputación de Zapatero. La UDEF atribuye al expresidente el liderazgo de una trama de corrupción por hechos como haber confeccionado una lista de destinatarios de informes reales de consultoría o comer con Julio Martínez el día antes de que este aborde con un tercero la creación de una sociedad en Dubái. El PP lleva récord histórico el gasto del Senado para transportes y viajes oficiales. Con la legislatura, a medias el presupuesto autorizado para gestión y asistencia técnica de viajes y visitas se aumentó en 3 ocasiones, sobrepasa ya los 10 millones de euros y se han licitado otros 7,8 millones anuales a futuro.

con los titulares del Salto. Cerramos la lectura de la prensa diaria hoy en Pasa el EQ. Un policía se infiltró durante más de un año para espiar las protestas por Palestina. La gente se hacía llamar Fátima y se integró en tres colectivos sociales de Madrid durante más de un año a raíz de las protestas contra el genocidio sionista.

Este martes 26 tendrá lugar la vista contra las tres personas encausadas por el bloqueo de un puente sobre el Paseo de la Castellana en Madrid en 2019. Entre ellos se encuentra el filósofo y ensayista Jorge Richman. Más de 1.000 muertes y desapariciones en el Mediterráneo como consecuencia de la necropolítica de la Unión Europea. En lo que va de 2026, solo en el Mediterráneo han muerto casi 1.000 personas. Mientras la Unión Europea continúa endureciendo su política migratoria, aprobando leyes dictadas por la extrema derecha de la Eurocámara.

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1: Escuchamos en Pase a Leku a Messiel Crep. En este caso, junto a Ibsen, su canción Have Some Easy.
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0: 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Ya sabéis, dos horitas de 10 a 12 del mediodía con redifusiones a las 4 de la tarde y a las 10 de la noche. Iniciamos las entrevistas de actualidad del día. En este caso, nos la trae nuestro compañero Jorge Egunon. Jorge.
1: Egunon, el imperio herido y la transición a un nuevo orden mundial es un ensayo del investigador y periodista, el investigador en política internacional, Néstor Prieto, que ha salido y que, bueno, se hace la siguiente pregunta, ¿no? ¿Es abruptos de un presidente impredecible? En absoluto. Recorriendo dos hilos de historia imperial, el periodista Néstor Prieto Amador desmonta el mito de Trump como aberración y lo revela como la consecuencia más descarnada de un imperio que, al no poder ya seducir, opta por coaccionar. Digamos que la pregunta del millón, ¿no? Todos pensamos, este tío está loco o no, pero los indicadores es que igual no está tan loco como nos parece.
2: Sí, bueno, muchas gracias. Es que Ricasco Gunón. Yo creo que Imperio Herido es un libro que sale precisamente porque yo estaba cubriendo la situación de Venezuela una semana antes de que ocurriese el 3 de enero. Y después pasó Irán, estuve cubriendo Cuba y desde la editorial pues dijeron, Néstor, yo les decía, esto no es solo Venezuela. De hecho, Venezuela corre el riesgo de caducar y que cambiemos el foco a otro lado. Esto tiene más que ver con Estados Unidos y con un imperio que es un imperio, que es el imperio estadounidense, que está jugando una estrategia que puede parecer contradictoria, que es una estrategia racional, porque es un imperio que está en decadencia, no es una decadencia absoluta, es una decadencia relativa. Estados Unidos todavía tiene el dólar, que es la moneda de mayor influencia, el FMI, el Banco Mundial, como herramientas que configuran las relaciones económicas, Hollywood como elemento de proyección cultural, pero bueno, es un imperio herido, que está viendo cómo hay otros actores que aparecen, pero que no está muerto. Y un imperio herido no sucumbe. Un imperio herido ataca y Estados Unidos está atacando, está usando la violencia para configurar este mundo que está en transición, para tratar de salvaguardar su posición de hegemonía y, por tanto, es una estrategia coherente con un imperio que sabe que los tiempos están cambiando y que se niega a quedar apeado a un lado de la historia. Y Trump es un tipo que puede parecer caótico, loco, imprevisible e incluso contradictorio, y todo eso puede ser cierto, pero incluso los exabruptos de un presidente impredecible se pueden convertir en política de Estado, porque Estados Unidos es un país con una gran cantidad de diplomáticos, burócratas que se han encargado, administración republicana o administración demócrata, de salvaguardar por encima de todo los intereses de Estados Unidos, y es de lo que va este libro, de explicar qué es Estados Unidos y cuáles son los intereses que están en juego.
1: Todos tenemos conciencia de, bueno, los que ya tenemos cierta edad, ¿no? Que rondamos los, bueno, sin rondar los 50, de lo que fue Estados Unidos en el siglo XX, ¿no? Pero quizás donde ya somos igual más conscientes de que es un imperio y además con un amo en el mundo, ¿no? Es igual tras la caída de la Unión Soviética. No sé cómo es el proceso y hasta dónde nos tenemos que remontar para entender que realmente es un imperio, se empieza todo en el siglo XX o incluso antes.
2: Claro, es muy buena pregunta. El libro intenta explicar, yo creo que tiene la virtud de que los capítulos se pueden leer por separado, pero en su conjunto te dan una dimensión real de Estados Unidos como imperio y qué está haciendo Trump y por qué podemos entender mejor lo que está haciendo Trump. Estados Unidos es un imperio casi desde su fundación. De hecho, Estados Unidos se funda como las 13 colonias, que son un trocito en la costa este de Estados Unidos, una cosa muy pequeñita, y Estados Unidos se convierte primero en un imperio continental. Es decir, de las 13 colonias compra o expropia o arrebata por la fuerza territorio del Imperio francés, del Imperio español, del Imperio británico y de México. Y pasa de ser un trocito de la costa este a expandirse totalmente, continentalmente, hasta la costa oeste, cercenando por el camino más de casi la mitad de México. Entonces, es un imperio desde el inicio, un imperio continental, un imperio que además tiene una base que Trump está reviviendo, que es la base teológica determinista, es decir, ellos tienen un punto calvinista de la tierra prometida. Tú ves la migración británica que iba a Estados Unidos y ya tenían esa imagen de ser un pueblo casi enviado, predestinado a ser los garantes de la democracia y de la paz, decían. La doctrina Monroe, de la que hablamos mucho, es de 1823, es decir, esto es de hace 200 años. La teoría del destino manifiesto, que es también la teoría que dice que Estados Unidos es la potencia global y tiene, por tanto, el orden y la obligación de influir y de salvaguardar la posición hegemónica, todo esto tiene dos siglos. Entonces, el libro, en el primer capítulo, en el segundo capítulo, se dedica precisamente a explicar cómo Estados Unidos es un imperio que va de 13 colonias a expandirse continentalmente por toda América. Y cuando acaba, dice, un imperio no acaba aquí, y va por Alaska, y después va por Hawái. Y cuando el imperio en el siglo XX, después de la Segunda Guerra Mundial, ve que los imperios formales con fronteras fuertes y colonias muy, muy definidas no existe, decide ir por otro mecanismo, que es el imperio, que se apoya sobre el poder cultural, el poder económico, el poder político. Entonces, ha ejercido una hegemonía global que no ha necesitado tener de colonias, pero que ha seguido teniendo relaciones económicas desiguales, influencia política, determinismo cultural, y todo eso se ha forjado durante dos siglos, y Donald Trump simplemente es la versión más violenta, y yo casi me atrevería a decir, le agradezco que sea la versión más sincera y más primaria de este imperio. Un imperio durante dos siglos, como tú decías, al siglo pasado, no necesitaba coaccionar. Estados Unidos termina, decía Fukuyama, el fin de la historia, ¿no? Era el fin de las ideologías y había un único horizonte. Y ahora hemos visto que no, que el guante de seda de Estados Unidos que utilizó desde la década de los 90 ya no sirve porque el mundo está cambiando y ante un mundo que cambia, si no te puedo persuadir, te coacciono porque no estoy dispuesto a perder mi esfera de influencia. Y eso es lo que ha pasado en Venezuela, pero es lo que ha pasado en Groenlandia, que no suena tanto porque se cerró por debajo de la mesa, es lo que pasó en Panamá, que también ha sonado, es lo que está pasando en Irán, lo que puede pasar en Cuba. Y bueno, yo creo que hay una digo en el libro, una continuidad imperial. Que claro, Trump es la versión más descarnada, pero si yo le pregunto a los oyentes quién impulsó el bloqueo contra Cuba, fue un presidente demócrata. Quién estuvo en la guerra de Vietnam fueron administraciones republicanas y demócratas, que seguramente sea la guerra imperial más evidente, ¿no? Quién estuvo en Afganistán, se salió Biden, pero también se quería salir Trump, habían estado todas las administraciones. ¿Quién define a China, que es el elemento fundamental, como enemigo sistémico? Barack Obama. Aunque luego Trump es quien impulsa la guerra comercial. Es decir, me dedico en uno de los capítulos a explicar por qué Estados Unidos tiene una política continuista desde un punto de vista imperial, que es coherente, es decir, están mirando por sus intereses y simplemente Trump ha cogido la vía más descarnada para ejemplificarla.
1: Asistimos a un imperio herido. Yo suelo utilizar también en entrevistas la metáfora del jabalí herido, ¿no? Cuando más peligroso puede ser un jabalí es cuando está herido. Pero ¿cuándo se produce la herida o quién produce la herida, ¿no? Porque bueno, con la globalización parecía que aún iban a ser más imperio que nunca, ¿no? Y resulta que le sale, digamos, en lo comercial o en lo económico, un competidor, una potencia mundial como China, ¿no?
2: Es muy interesante porque hablo de ello en el libro, no hay una única causa, ¿no? Y la propia globalización, que es interesante porque la globalización a Trump le da y al imperialismo estadounidense le da lo mejor y lo peor. Es decir, ellos multiplican sus beneficios a gran escala, pero al mismo tiempo, en ese capitalismo depredador en el que se entra con la etapa de la globalización, alimentan a China. Es decir, ven que es un gran manufacturero, le levantan las sanciones, lo insertan en la economía mundial y al mismo tiempo estaban alimentando una economía que después le iba a pasar por encima. Y ese modelo económico también se ve en crisis. Disculpa, también se ve en crisis después de la crisis de 2008, es decir, un modelo que se suponía que desde los años 90 que era imparable, se veía que era especulativo y que tenía pies de barro. Entonces yo creo que hay muchos aspectos que explican ese declive, esa herida de Estados Unidos, y mucha tiene que ver con una teoría que dicen algunos autores de la sobreextensión imperial. Es decir, Estados Unidos se ha querido abarcar mucho y se ha encontrado empantanado en Afganistán, se ha encontrado empantanado en Libia o en otros conflictos. Se encuentran con que todos los imperios tienen ciclos de vida y de muerte. Y sea como sea, yo explico y hablo de tres distintas teorías que explican esa posible crisis de Estados Unidos. Lo cierto es que Estados Unidos hoy tiene una crisis y está herido, pero no es una decadencia absoluta, es una decadencia relativa. Está herido por muchas razones, pero esa herida no es mortal. Y de hecho estamos viendo como, pese a que mucha gente se golpea en el pecho diciendo que el multilateralismo ya está aquí, que Estados Unidos es una cosa del pasado, Estados Unidos está demostrando que, aun estando herido, es capaz de reconfigurar por la vía de la violencia la política internacional. Y lo está demostrando, que el imperio está herido, pero que ha sido capaz de alterar el statu quo en Venezuela, de alterar el statu quo en Panamá o en Groenlandia, que ya era un statu quo favorable para ello. Por tanto, imperio herido, pero no imperio herido de muerte. Esa es la clave.
1: Uh-huh. Bueno, y en esto del imperio, ¿no? La figura del emperador, ¿no? Casi como, casi no sé si te viene la imagen de Nerón dándole fuego a Roma. No sabemos muy bien Trump, ¿no? A qué asistimos muchas veces con Trump, pero lo cierto es que suponemos que no está solo y siempre queda la duda de los poderes fácticos si siguen mandando o no en Estados Unidos, ¿no?
2: Totalmente. Yo le dedico los primeros capítulos, explico esa expansión de Estados Unidos, por qué es un imperio, cuáles son las bases ideológicas de ese imperio originario, ¿no? Que es pues eso, ese protestantismo, esa teoría del doctrino manifiesto, ese expansionismo que siempre ha tenido en América Latina. Y luego termino llegando a la actualidad y llego a Trump y le dedico un capítulo a Trump y lo abro con una frase que le atribuyen a Calígula, que un emperador romano, que decía, bueno, que me odien con tal de que me teman, ¿no? Y es un poco, yo creo, que Trump, ¿no? Que es ese ejercicio de autoridad, y navego un poco en su figura, en su biografía, y yo creo que al final Trump, hay que agradecerle que es muy honesto y no engaña a nadie. Yo creo que él aplica elementos de continuidad de fondo, es decir, insisto, la confrontación con China o las sanciones a Venezuela la impuso Barack Obama, que es algo reciente. Pero él la lleva al último extremo, a un extremo que los demócratas quizá por formas nunca habrían llegado y nunca llegan tan allá, pero que de fondo la política de Estados Unidos es una política bastante coherente y sostenida en el tiempo. Pero al mismo tiempo Trump es curioso y es contradictorio porque se está alimentando de unas brechas que está haciendo cada vez más grandes dentro de la sociedad estadounidense. Donald Trump está agrandando las brechas que hay sociales, étnicas, políticas. Él es el gran vencedor de la globalización, pero al mismo tiempo va a las comunidades que pierden por la globalización, es decir, a todas las zonas industriales de Estados Unidos que se descapitalizan porque manda la producción a México o a Corea o a Vietnam a ensamblar los coches, y es él quien ha estado haciendo negocio de eso, y dice, cuidado, es que la migración viene aquí, te va a quitar el dinero y te está jodiendo. Y es él, el gran ganador de la globalización, quien va a las comunidades que han perdido por la globalización y consigue rentabilizarlo. Es una figura muy interesante, que yo creo que hay muchas teorías de si es un hombre loco o si es un gran estadista que se hace el loco pero que realmente lo controla todo. Y para mí, yo creo que es contradictorio, pero hay un elemento por encima de todo, que es que pese a que el emperador claramente está desnudo, yo creo que el emperador está desnudo y nadie se atreve a decirle que está desnudo, ¿no? Que la capa que se ha puesto no le hace invisible, sino que simplemente va desnudo, es un emperador en un imperio. Y yo insisto, los exabruptos de Donald Trump se pueden convertir en una política de Estado, porque incluso cuando él sale diciendo I will take Cuba, o voy a bombardear Venezuela, o sale diciendo Groenlandia no me gusta, no se sale de la OTAN, no ataca a Groenlandia, pero se encarga de que su pensamiento se convierta en una política de Estado porque los funcionarios del Pentágono, de la CIA, el lobby, todo lo que hay por detrás, termina actuando y operando. Y hemos visto cómo llueve, suena, y al final hay lluvia de fondo, lluvia fina que no todo el mundo ve, que no todo el mundo percibe, pero cuando Donald Trump apunta y dispara contra algo, el Estado profundo estadounidense, que es un Estado profesional, profundo, enorme, se ha encargado de convertirlo en una política de Estado. Y esto se puede ver con casos concretos, se puede ver con Cuba, con Venezuela, se puede ver con Groenlandia, que él empieza diciendo cosas y dice que está incluso dispuesto a llevar a cabo tal, y dice, vale, ¿cómo va a hacer esto? Igual no llegan a tanto, pero se encarga la diplomacia estadounidense de apuntar en esa dirección siempre.
1: Hablas de, bueno, de si podría ser un estadista o no. Lo que parece claro es que es un hombre de negocios, ¿no? Y me llama la atención siempre las ruedas de prensa para justificar sus ataques, tanto sea Venezuela o Irán. Siempre sale el tema del dinero que vamos a hacer, ¿no?
2: Estamos en una etapa de necrocapitalismo, porque es como el capitalismo ya a costa de, precisamente de la vida humana y de la muerte, ¿no? Es como la versión más descarnada. Yo creo que el imperialismo, en una fase primaria, yo empiezo hablando del libro, ¿no? Que hablar de imperialismo como incomoda, ¿no? Estados Unidos no se reconoce como un imperio, alguien piensa, no sé, en galeones españoles o en el imperio británico, y el imperio es hoy. El imperio durante mucho tiempo no necesitaba usar las formas tan brutales de violencia y de sometimiento económico, pero ahora que hay una transición, que estamos hacia un mundo desordenado, un mundo que no sabemos cómo se configura, vuelve a necesitar de las formas más primeras y más primigenias. Entonces, Donald Trump usa la violencia y te dice, no, si es que yo soy un hombre de negocios. Y Gaza, yo lo que quiero hacer es un resort en Gaza. Y es que Venezuela tiene las mayores reservas de petróleo del mundo y vamos a hacer un gran negocio y los venezolanos van a ganar mucho dinero. No sé, no ha hablado todavía de transición democrática en Venezuela ni nada por el estilo, que era lo que te dirían los demócratas, aunque también iban a por el petróleo. Y yo creo que tiene una mentalidad comercial que ya digo, yo creo que es sintomático de ese capitalismo decadente en su época más brutal, que es la del necrocapitalismo. Trump dispuesto a usar la violencia y la muerte para enriquecerse. Y es interesante porque el mundo al que vamos es un mundo que está desprovisto de brújula ideológica. A Trump no le mueve la democracia liberal, igual que a Rusia tampoco le mueve el socialismo, o igual que China no tiene una apuesta decidida por globalizar su modelo de partido único. es un mundo sin brújula ideológica, es un mundo más imprevisible, es un mundo más peligroso y es un mundo más armado. Y estas cuatro dinámicas Trump las está acelerando. Es un mundo más imprevisible porque él es imprevisible. Es un mundo más peligroso porque él está erosionando el multilateralismo, los espacios de concentración. Es un mundo más violento porque estamos viendo una carrera armamentística y el uso de la violencia. Por tanto, Trump es un catalizador de una crisis de época. Hay una crisis de época, hay una transición del orden internacional y Trump ha cogido y en vez de dejar en tercera ha metido quinta. O sea que estamos avanzando a ritmos que son difíciles de analizar, pero que el libro intenta arrojar perspectiva desde lo antiguo, que es el imperio estadounidense desde su origen, pero también la actualidad, inteligencia artificial, guerra cibernética, guerras comerciales. Y en todo ello, Trump, como digo, es catalizador, está acelerando esta transición.
1: Mencionas a los otros ahora mismo, que podrían ser China, Rusia, los BRIC, porque ya no sé ni si hay que mencionar Europa, ¿no? Lo visto. Y el caso es que ante semejantes ataques a tantos países como ha habido, parece que nadie quiere abrir la boca ni enfrentarse directamente, ¿no?
2: Yo creo que Trump y que es este imperio herido, que es agresivo, como decías tú, el jabalí herido, pues eso es cuando más agresivo es, ha demostrado en primer lugar que la herida no es mortal, o por lo menos no es mortal todavía, ¿no? Y en segundo lugar, en estos ataques y en estos bandazos que está dando Donald Trump, está demostrando que es capaz de reconfigurar según sus intereses el escenario internacional. Y eso, es decir, usando la violencia es capaz de reconfigurar Venezuela, usando las amenazas es capaz de llegar a un acuerdo en Groenlandia, usando las amenazas es capaz de condicionar los acuerdos de explotación del canal de Panamá, usando las amenazas es capaz de cambiar la inteligencia artificial que usa la Casa Blanca y utilizarla al servicio de la guerra. Y eso deja dos grandes damnificados que yo lo explico en el libro. El primero, que es el más sangrante, es la autonomía estratégica europea. O sea, Trump es un mal socio, está despreciando a los socios porque también es coherente, es decir, Estados Unidos mira por sus intereses, entonces no tiene interés en salvaguardar o en estar en Europa más de lo que lo necesite, ¿no? Y entonces pone en evidencia que la Unión Europea no tiene una política exterior soberana, que la idea de autonomía estratégica es un concepto todavía vacío, pero también pone en evidencia que hay mucha gente que se da golpes en el pecho con el multipolarismo, los BRICS, China, Rusia, que esto ya es una cosa imparable, ¿no? Y yo digo, bueno, estos son con matices. Los otros es la decadencia anunciada y sus matices. Se lleva profetizando el colapso de Estados Unidos mucho tiempo, pero el dólar sigue siendo la moneda mayoritaria de las transacciones económicas, el Banco Mundial y el FMI siguen dictando las políticas económicas, Hollywood sigue siendo el gran proyector de soft power y de cultura, y la cultura estadounidense sigue siendo la mayoritaria, la religión protestante y evangélica que ellos tienen sigue siendo jugando un papel importante, la democracia liberal sigue siendo el paradigma mayoritario, todo eso se está erosionando. Por tanto, es una decadencia relativa. Pero, claro, Donald Trump le ha sacado los colores. El 85% de la deuda de Venezuela la tenía China. Y ahora no se sabe si se la van a pagar o no. Y China no ha sido capaz de evitar lo que ocurrió el 3 de enero. China recibe el 60% del petróleo a través del estrecho de Hormuz, que está siendo bloqueado por la guerra en Irán. Y no está siendo capaz de desbloquear por sí misma todo esto. Por tanto, Estados Unidos está poniendo en evidencia que la decadencia no es absoluta, que los otros no tienen tanta influencia o poder como les gustaría, aunque se está avanzando, y yo explico cómo se está avanzando, cómo los BRICS representan una alternativa, hay más poder y demás. Y en tercer lugar, que la Unión Europea es un actor completamente subalterno, que es algo que siempre lo hemos dicho, pero que ahora queda muy en evidencia, ¿no? Es decir, hay veces que es especialmente sangrante y estamos viviendo en una etapa especialmente sangrante para eso.
1: Ya como última pregunta, el desorden que viene, ¿no? Del que ya nos anticipas algo. En este mundo tecnológico de una inteligencia artificial ya aplicándose en multitud de facetas, ¿no? Incluso como estamos viendo en la propia guerra, ¿no?
2: Esto es importante porque lo que hace Trump es consolidar lo que ya habíamos visto en Ucrania con Rusia y en Gaza con Israel, que es decir, que la violencia es un elemento legítimo y es el lenguaje en el que se va a hablar el nuevo orden internacional. Si se usa la violencia para reconfigurar las relaciones internacionales y los actores salen impunes, es por tanto una herramienta legítima. Es decir, si a Rusia le funciona, a Israel le funciona y a Estados Unidos le funciona en Venezuela, es la herramienta que se normaliza. Se normaliza a costa del derecho internacional, del multilateralismo, que nunca fue la gran panacea, pero que ahora se está enterrando a marchas forzadas. Y en ese momento, cuando se mete la violencia como elemento estructural, es importante y relevante porque lo que queda encima de la mesa es el punto de que indirectamente se está alimentando una carrera armamentística de la que todavía no somos conscientes, porque la violencia se normaliza, es el lenguaje en el que yo configuro las relaciones internacionales, por tanto, tonto el último, tonto el que no tenga armas, Es decir, Irán solo está pudiendo sostener la guerra que no pudo hacer Venezuela porque está respondiendo militarmente. Esto alimenta una espiral belicista y un rearme, pero ese rearme además tiene dos singularidades que explico en el libro. La primera, están caducando todos y cada uno de los acuerdos de no proliferación nuclear que promovieron Estados Unidos y la Unión Soviética hace medio siglo, 60, 60 años y demás. Todos esos acuerdos están caducando y no se están renovando. Vamos hacia un rearme nuclear. Pero además estamos viendo la automatización de la violencia. Israel lo puso en práctica en Gaza y Estados Unidos por primera vez se sabe ya que en Venezuela simuló miles de veces distintos escenarios de invasión total o parcial. Es decir, la automatización de la violencia. Vamos hacia una carrera donde es tonto el último, como la violencia la puede usar para reconfigurar las relaciones internacionales. Si tú no tienes elementos de violencia y armas, eres más susceptible. Por tanto, es una competición viciosa que te obliga a estar escalando constantemente. Y además, esa violencia cada vez es más terrible y más destructiva, porque no tenemos un límite a las armas nucleares y porque un nuevo elemento de la guerra, que son la inteligencia artificial, que automatiza la violencia, desdibuja la responsabilidad, porque si quien decide a quién matar es un algoritmo, se desdibuja la responsabilidad y además se reducen los tiempos de decisión, por tanto es más mortífero, más mortal y más rápido, vamos a un mundo más caótico. Y es el mundo hacia el que vamos. Es un mundo sin brújula ideológica, sin instituciones internacionales que lo regulen y con una violencia que tiene ese componente que es tecnofeudalista. Es decir, a Trump se va a China con los altos representantes de Silicon Valley. Y a su toma de posesión van los altos dirigentes de Amazon, de eBay, Elon Musk, que está dentro de su gabinete, están externalizando parte de los servicios en empresas privadas. Donald Trump rompe con Anthropic, que es una marca de inteligencia artificial, y se va con Elon Musk porque quiere una inteligencia artificial desregulada, es decir, tener acceso masivo a los datos, poder utilizarlo al servicio de la violencia. Y, por tanto, la transición a la que vamos tiene todavía ese punto añadido de, ojo, es una transición violenta, y con el uso de la inteligencia artificial como un elemento que todavía no somos conscientes del impacto que puede tener.
1: Por poner un punto final con algún tono de esperanza, ¿cómo podemos intentar hacer frente a todo esto?
2: Uf, es difícil, es difícil. Es verdad que no es un libro de autoayuda, ¿no? Pero bueno, yo creo que en Imperio Herido, y cierro así un poco, yo creo, cierro el libro diciendo que este libro no busca, en primer lugar, ser condescendiente con otras alternativas hacia las que no... toco un poco los otros modelos y digo que tiene un montón de elementos. Pero yo creo que, por lo menos, si no hay ese elemento de conciencia por parte de la ciudadanía, del horizonte hacia el que vamos, de los riesgos que implica la inteligencia artificial, de los riesgos que implica tener un aliado como Estados Unidos, no digo tú a nivel individual, pero los Estados, la Unión Europea, el Estado español... Si no tenemos ese punto de conciencia, es fundamental. Entonces, yo creo que por lo menos Imperio Herido es un libro que ofrece una guía para que por lo menos entendamos el mundo en el que estamos y la coyuntura en la que hay. Yo creo que a partir de ahí por lo menos se puede plantear avances concretos, pero por lo menos hace falta esa ciudadanía informada, crítica, y yo creo que este libro es un manual muy vigente, que tiene, hablamos de las 13 colonias y vamos hasta la inteligencia artificial y cómo va a ser el algoritmo en unos años. Y todo eso es ameno porque se puede leer capítulo a capítulo y creo que te da esa base, es decir, sé lo que hay, me puedo informar y no hay una fórmula mágica, ojalá la tuviésemos, pero por lo menos soy consciente de por dónde vamos y creo que es el primer paso para poder organizarnos, poder exigir y poder hacer una presión efectiva como ciudadanos.
1: Pues Néstor Prieto, periodista, investigador de política internacional y autor de este ensayo Imperio Herido, Trump y la transición a un nuevo orden mundial. Ha sido un placer escucharte y tenerte aquí en Eguzki Irratia. Que vaya todo muy bien y esperamos poder seguir hablando contigo de lo que vaya pasando en próximas ocasiones.
2: Nada, muchísimas gracias. Qué ricasco. Yo confío que poder estar pronto por Bilbao o por el norte firmando. O sea que a ver si para entonces nos podemos ver allí en persona. Y animar a todo el mundo a que lo compre, a hacer ese ejercicio por lo menos de formarse críticamente. Yo creo que podemos aportar algo humildemente con este ensayo, que es muy ameno, los capítulos se leen por sí mismos, así que bueno, ya se ha vendido por sí mismo, no hace falta que yo diga nada más.
1: Miguel Esker, que va todo muy bien.
2: Un abrazo, Esker Casco.
0: Escuchamos en Pasealecu a la banda argentina Bestia Bebé, su último disco, Yendo Rápido a Ningún Lugar. El título ya dice mucho. Y esta canción, El Atrevido, hablando en plata y sin hacerse demasiadas cruces. El Atrevido, Bestia Bebé.

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0: 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Continuamos con las entrevistas de actualidad del día. Nos atiende al otro lado del teléfono Agus Gorbea, de la Global Sumud Flotilla en Euskal Herria. Egunon, Agus, ¿qué tal?
1: Egunon, bai, ondo.
0: Bueno, un fin de semana después de las imágenes que nos llegaban cuando, bueno, el secuestro de la flotilla, ese recibimiento, hemos visto todos, claro, esas imágenes, pero nos gustaría que nos contaras de primera mano, pues, un poco lo sucedido. ¿Qué pasó, Agus? Cuéntanos.
1: Sí, bueno, lo primero que tenemos que decir es que hay que tener en cuenta que las compañeras y compañeros que llegaron al OIU venían de sufrir una situación muy fuerte en Israel, en las cárceles de sionistas, y con torturas, golpes, en fin, o sea, ya venían bastante bastante tocados, ¿no?, de esa situación. Y no entendemos que se pretendiera impedir el acercamiento de las personas que llegaban. Sobre todo se cebaron con las personas que llegaban de en el vuelo de Estambul, y fue muy muy muy muy denunciable la actuación de esta gente.
0: O sea, con las propias personas que llegaban del vuelo.
1: Sí, efectivamente, se cebaron. Con quien más se cebaron fue con las personas que llegaban del vuelo, algunas de ellas con roturas de distinto calibre, o sea que luego tuvieron que ser hospitalizadas. O sea que, vamos, vergonzoso, totalmente vergonzoso, una actuación desproporcionada totalmente, que no venía a cuento. Porque, vamos a ver, una compañera les comentó antes de esta intervención, queremos hacer un ongi etorri, un recibimiento a estas personas, que son solidarias, no, o sea, son personas solidarias y que están apoyando una causa. O sea, no sé qué decir. O sea, no son personas que han robado, que han matado, que han son personas que venían de una causa solidaria en estos momentos, y el trato fue aberrante, o sea, aberrante, totalmente aberrante. Decir que una compañera les había dicho, por favor, si podéis evitar que ellos, cuando vengan, porque vienen de una situación muy dura, vean policía aquí, vean gente uniformada, pues preferiríamos. No obstante, no hicieron absolutamente nada caso y empezaron a llegar ertzainas, pero vamos, en una proporción muy alta, a ponerse en pasillo, a impedirles llegar a sus familiares, y es cuando, o sea, no hicieron absolutamente nada de caso. Y cuando llegaron, la misma compañera le dijo al mando, que estaba al lado de otro Cipayo, por favor, no os pongáis así, vamos a hacer un recibimiento, vamos a bailar un aurresco ahí, en esa parte, tal. Y uno de los ertzainas que había allí, que estaba con el mando, le dijo, iros a hacer vuestros ongi etorri a vuestros caseríos. Es decir, esto es impresentable, totalmente impresentable. Claro, es una policía que está entrenada por sionistas, que está entrenada por una empresa cercana al Mossad, salida del Mossad. Es una ertzaintza que está, además, todo el material, la mayor parte del material que tiene, viene de empresas israelíes, y la lotura que tiene el PNV con el sionismo es bestial, es bestial. Y por lo tanto eso se ve, eso está ahí presente.
0: Luego, bueno, las declaraciones de Zupiría lamentando, apuntando a provocaciones, dice que asume responsabilidades, pero yo no sé qué significa eso, Agus.
1: No asume absolutamente nada. Se quita del medio la responsabilidad diciendo que ha habido provocaciones, no sé qué provocaciones ha habido cuando una persona quiere ir a abrazar a sus familiares y no le dejan, si eso es provocar, realmente ha habido provocación, sí. Si eso es provocar, ha habido una provocación. Si querer ir a saludar y abrazar a sus familiares una vez que llega a Loiu es provocar, claro. Pero los principales provocadores fueron ellos yendo allí en masa y con una actitud muy muy violenta desde el primer momento.
0: Venimos además de esas imágenes del ministro israelí Ben Gavir, pero bueno, yo creo que estas incluso superan las propias del ministro israelí.
1: Sí. Lo que vimos allí fue todavía más duro. No sé, bueno, ellos sabrán, ¿no? Ellos tendrían que decirlo, no nosotros que no hemos vivido la situación. Pero las imágenes, desde luego, son más duras las de aquí que las de allí, que las de la cárcel israelí.
0: ¿A qué puede responder un poco esta escalada represiva respecto a la solidaridad con Palestina, Agus?
1: Pues ya te he comentado que el PNV tiene muchas relaciones con el sionismo. Y la Ertzaintza también las tiene, porque son sionistas quienes les están entrenando para determinadas cosas. Entonces, claro, ahí hay un lazo de unión entre sionismo, PNV y Ertzaintza, que podríamos decir que muchos Ertzaintzas, no podemos generalizar ni mucho menos, pero muchos Ertzaintzas son sionistas a tope. Porque yo lo he visto en más de una ocasión, pues identificaciones por poner una pancarta. O sea, a mí me han identificado por poner una pancarta de decir no al Maccabi, ¿no? O sea, y además las formas son muy sionistas, vamos.
0: Y a partir de ahora, ¿cuáles van a seguir las próximas acciones? Agus, cuéntanos.
1: Bueno, pues mira, el martes, mañana... Martes viene, subiría al Parlamento Vasco a declarar sobre, bueno, a hacer una intervención sobre esto, pero bueno, ya vemos por dónde va a ir. Entonces vamos a ir a hacer una protesta frente al Parlamento de 9 a 11 de la mañana, que bueno, todas las personas que puedan y quieran están invitadas a ir.
0: Antes de terminar, no sé si te apetece añadir alguna cosa más.
1: No, bueno, añadir que pues que la situación en Palestina sigue siendo una barbaridad, sigue siendo un genocidio, a pesar del acuerdo, mal llamado acuerdo de paz, pactado entre dos criminales, entre Netanyahu y Trump. Por lo tanto, ¿qué acuerdo de paz va a haber sin contar con una de las partes? Y cuando el acuerdo de paz lo firman dos personas que han estado participando del genocidio.
0: Pues mira, es que Agus, por atender la llamada de Pase al Ecu, y estaremos atentas a lo que vaya sucediendo.
1: Vale, va. Vale, mira, es que el
0: que todo vaya bien, Agur.

Escuchamos a Ruti en Pasealeku. Su forma tan especial de entender la música, el soul, el reggae, con su guitarra delintándonos en este I'll Be Your Friend.

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0: 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Lunes 25 de mayo de 2026. Tenemos al otro lado del teléfono, en Eco, nuestro compañero de Irati Irratia, para que nos hable, para que nos cuente lo sucedido en el Pirineo y un poquito de agenda, como suele ser habitual en los lunes. Egunon, en Eco, ¿qué tal?
1: Egunon, Pablo, y todos y todas los y las oyentes de Guzkei Irratia, ¿qué tal andamos? ¿Cómo andáis por Iruña? ¿Sandos de calor como aquí o no?
2: Sí, me parece que, bueno, después de un fin de semana caluroso, yo creo que este lunes pinta parecido. Ya hace calor en la City, o sea que los rigores del verano igual un poquito ya por adelantado, ¿qué?
1: Así es, ¿eh? Cómo cambia de una semana para otra, ¿eh? Hace una semana aquí os contaba que habíamos tenido nieve el viernes y mira, pues ahora estamos rozando los 30 grados de máxima aquí en el Pirineo y la verdad que bueno, pues hace calor, así es la primavera, así suele ser y bueno, pues estos cambios a veces no nos vienen bien, a veces nos vienen bien. Es lo que hay que adecuarse y bueno, pues no pasa nada.
2: No pasa
1: porque vivimos estos tiempos.
2: Así es, Eneco. Y no sé, ¿qué nos traes para la crónica esta?
1: Bueno, pues en la crónica de hoy os traigo varias cuestiones, ¿eh? Teníamos la agenda bastante repleta, lo que la semana pasada se refiere. Y bueno, empezaré por ahí haciendo un repaso a lo acontecido y después ya me meteré con lo que tenemos ya aquí en la agenda de esta semana. Y bueno, pues así cosas reseñables de la pasada semana. Teníamos, por ejemplo, el martes pasado una concentración en Aoiz para, bueno, denunciar el secuestro de los miembros que participaban en la flotilla que iba hacia Palestina. Ya sabéis, bueno, todo lo que ha sucedido. Además, bueno, hemos visto ya al final de semana las imágenes, por así decirlo, dantescas y que dan vergüenza. Cómo fueron recibidos por parte de la Ertzaintza del Loyu los integrantes de la flotilla. Y bueno, pues el martes pasado había una concentración en Agoitz, el cual, bueno, pues bastante gente se acercó para denunciar este secuestro de los integrantes de Palestina y para, cómo no, seguir hablando, ¿no?, de Palestina, para seguir reivindicando que se acabe con el genocidio, que se acabe con la ocupación y que Palestina sea libre. Así es, así surgió el martes y luego, bueno, pues hay que comentar que también el jueves, organizado por AECA, teníamos Mintódromo. Ya sabéis que AECA, dentro de la dinámica de Corrica, se le ocurrió, bueno, pues siguiendo la ola que provoca esta Corrica, organizar diferentes actividades post-Corrica, que era la primera fue, digamos, en la realización de una clase abierta para todos los públicos, gratuita. Y la segunda fue organizar diferentes mintódromos o lugares donde empezar a soltarse a hablar en euskera. Pues en este caso, el nuestro, aquí en el Pirineo Navarro, tuvo lugar el pasado jueves a las 5 de la tarde en Agoitz, en el cual, bueno, bastante gente acudió para seguir, bueno, comentando y hablando en euskera, practicando y bueno, pues animando a la gente también a hablarlo. Eso es un poco ese objetivo que tienen estos tipos de mintódromoac. ¿Qué más tenemos? Bueno, ya lo organizado también el fin de semana, pues teníamos dos citas importantes, dos citas festivas, que eran una, fiestas de área aquí en el Valle de Aezkoa. Ya hemos empezado el tour, que comenzaban en Iriberri, y pues bueno, ya tenemos las segundas, luego vendrán el resto, pero como hemos dicho, en contraprestación de la gente de Iriberri, que comenzaron sus fiestas bajo la nieve, pues los de Aria tuvieron que refrescarse, tuvieron que hidratarse de lo lindo para sofocar el calor que tuvieron durante todo el fin de semana. Si bien ayer a la tarde, pues un pequeño chaparrón, pues refrescó también el ambiente, a pesar de que, bueno, pues pudieron disfrutar de las fiestas. Y otro punto de atención era el Euskara en Eguna, que se celebró en Uztarrote, que es, bueno, el Día del Euskera del Valle Roncal, bajo el lema Euskara Bizirik, los euskaltzales y euskaldunes del Valle Roncal y aledaños se dieron cita en Uztarrote para celebrar la fiesta. Es una fiesta que, bueno, aparte de celebración, también tiene su parte de reivindicación y también, bueno, pues optaron por, bueno, hacer una foto multitudinaria para llamar a esa movilización que ha organizado Euskalgintzaren Kontseilua para el próximo 13 de junio en Iruña para, bueno, reivindicar el derecho a lo de la gente euskaldun, bueno, para tener todos sus derechos lingüísticos en pie, ¿no? Eso es un poco lo que quieren demostrar. Y bueno, la verdad que bastante gente se vio, también, como os he dicho, pudieron disfrutar de un gran día, bastante calor, que tuvieron que hidratar, alguno igual sabría, o alguna se habría pasado de la cuenta, pero bueno, la verdad que fue un día redondo. Y bueno, pues ahí pasó el Euskara en alguna de Roncal. ¿Qué más tenemos? Teníamos también el sábado, en este caso en Sorogain, la marca de Urepel. Bueno, ya os comenté en su día que hace poco, fue dos semanas, fue la marca del Valle de Erro, en el cual se marca al ganado que luego va a pastar en los comunales, y en este caso le tocaba el turno a la gente de Urepel, que comparten, como os he dicho, comunales con el Valle de Erro, en la zona de Sorogain, y ya fue también, ya se realizó, y soltaron a esos animales que ya hasta, bueno, ya bien entrado el otoño, disfrutarán de los comunales del entorno de Sorogain. Y luego, bueno, teníamos también el domingo en la ermita de San Román, en la zona de Gendulén, que se le llama, en Agoitz, en las inmediaciones de Agoitz, un festejo el domingo por la mañana, que se, bueno, es un lugar de paz en el cual, según los escritos históricos, se firmó la paz entre liberales y conservadores, bueno, que luego dieron ese escudo de armas de Agoitz, de las dos espadas hacia abajo, ¿no?, simbolizando la paz. Y bueno, ahí se inauguraba una escultura realizada por Josune Chartebozo, vecina de la localidad, que bueno, pues ganó una beca para realizarla, y la verdad que bueno, pues fue un honor para ella el que una obra suya, además, bueno, ella en sí no es esculturista, sino que bueno, es diseñadora gráfica y dibujante, ha hecho diferentes trabajos en ese sentido, pues era la primera vez que se aventuraba en la escultura, y la verdad que bueno, pues la primera, y ya resultó ganadora. Y la verdad que, bueno, pues ya está en el entorno de la ermita de San Román, esa escultura que refleja, como hemos dicho, esa pacificación de esa lucha encarnizada que tuvo lugar ya hace unos muchísimos años. Y bueno, pues eso sería lo que teníamos de la semana pasada. Pablo, si queréis, os hago un repaso de lo que tenemos para esta semana.
0: Muy bien, Eneko, vamos a ello.
1: Bueno, pues tenemos dos exposiciones en Agoitz. La primera en el salón principal, los pequeños artistas exponen sus obras hasta el próximo 31 de mayo en el salón principal de la Casa Cultura, de martes a sábado de 6 a 8. Luego tenemos otra exposición sobre la vida interior de Antonio Machado, esto en el salón José Hierro de Agoitz, que es realizado por los alumnos y alumnas de la Universidad de Mayores Francisco Indurain, de la UMAFI. Bueno, pues esta también la podéis disfrutar hasta el 30 de mayo. ¿Qué más tenemos dentro del programa Mintzakide en Agoitz, en La Beondo, mañana a las 6 de la tarde? Taller de cocina para cocinar relleno en la sociedad La Beondo. El precio de este taller de Mintzakide tiene un precio de 3 euros y bueno, pues luego además pues se podrá cenar ese relleno que se cocine. ¿Qué más tenemos? Una obra de teatro este miércoles a las 7 en la Casa del Valle Roncal con la obra de teatro Invisibles. El jueves, concierto solidario.

0: este fin solidario. También tenemos el Festival de Remonte en el Tokieder de Agoitz, en este caso será a las 7 de la tarde el viernes. ¿Qué más? El sábado tenemos la fiesta de la Escuela de Erro, a partir de las 11:30 tendremos vermú, música, payada, de sorteos y juegos para los más chiquis y las más chiquis. Para aquellos aficionados a lo que es la bicicleta, sobre todo la bicicleta de monte, tenemos el rack o la ruta de los aquelarres organizado por Ciclo Team. Bueno, partirá este sábado desde el camping Urrobi de Espinal y bueno, pues harán un recorrido por lo que es todo el Pirineo Navarro. También tenemos taller de artes plásticas en euskera en el ERA Chocoa de Agoitz este sábado a las 4:30 para niños y niñas de 4 a 6 años, de 4:30 a 5:30 y de 7 a 10 para mayores de 7 a 10 años con Pachi Huarte. También empiezan las celebraciones del Día del Queso en Roncal, que tendrá lugar el troncal, digamos, va a tener lugar el próximo 6 de junio, pero como previa tenemos una jornada que va a consistir en la Escuela de Pastores Guidari de una mesa redonda con pastoralismo en clave femenina. Las ponentes serán Nerea Mortalena de Indaco Baserria, Zuriña Iglesias de Pastoras Nómadas y Maite Sánchez de Ganaderas en Red y Silvia Lorenzo de Granja El Moro. Esto será la mesa redonda y también, tenemos luego diferentes degustaciones de productos. ¿Qué más? Teatro en Agoitz, la Plaza Baja Navarra, con la compañía Markeliñe, con la obra Artilusio, que será a las 6:30 este sábado. En lo que es conciertos, tenemos un concierto en Esparta, en el camping Murcucidía, con el grupo Merced, que será a las 7 de la tarde este sábado. ¿Qué más tenemos? Pues el domingo ya teníamos también un concierto en Agoitz, en la Casa de Cultura, con la banda de música de Agoitz, que nos ofrece Broadway en concierto. Será a las 6:30, con un precio de entrada de 5 € para todos los públicos. Y nada, pues con esto terminaríamos el repaso de la agenda, y ya sabéis que la agenda la disponéis en la página web de iratirrealia.eu, para si queréis, si venís a visitarnos, ahí tenemos todo bastante actualizado. Y con esto terminaría, Pablo.
1: Pues mira, es que Neko, como siempre, por traernos la actualidad desde el Pirineo, y te emplazamos al lunes que viene.
0: Sí, aquí me tendréis, seguramente pasando un poquito calor también, pero bueno, aquí estaré, previo, con ganas de estar con vosotros y vosotras. Un abrazo.
1: Un abrazo,
0: Neko. Y buena semana a todos.

0: 11 horas 29 minutos de la mañana. Continuamos avanzando en los contenidos de esta edición de Pase al EQ de lunes 25 de mayo de 2026. Tenemos sección, una de las clásicas de Pase al EQ los lunes, la sección de ciberseguridad, la que nos trae nuestro compañero Nacho Egunon.
1: Egunon, Pablo, y Egunon a todas las que estéis sintonizando ahora mismo Pase al EQ, el magazine de actualidad de Eguzki Irratia, momento de seguridad e informática. Abrimos este tiempo de seguridad informática, esta sección dedicada a conocer un mundo cada vez más en boga, pero que sin embargo sigue siendo muy desconocido para muchas de nosotras. Pero que vamos conociendo más día a día gracias a la ayuda de Pablo García. Egunon, Pablo, ¿qué tal?
2: Egunon, pues muy bien. Otro día más con vosotros y gracias por volver a invitarme.
1: Siempre cuando hablamos de buscar un equilibrio, ¿no?, entre los puntos de vista que tomamos en la sección, está siempre el marco más geopolítico, más empresarial o el punto de vista del usuario común. Y es muy interesante cómo, visto preparando la sección, hablamos de lo mismo, cambiamos el punto de vista y parecen cosas que no tienen absolutamente nada que ver. Yo creo que el de hoy es un buen ejemplo porque si recordáis la sección, si veis un poquito hacia atrás, hablamos de la soberanía de los datos. Hablamos desde el punto de vista más de los estados.

0: de los gobiernos, quizá os acordéis que estuvimos hablando, pues las distintas estrategias que tomaban las grandes potencias. Y hoy volvemos a hablar de soberanía de datos, pero cambiamos el punto de vista, nos ponemos en el punto de vista del usuario común y parece que vamos a hablar de cosas completamente diferentes, pero es exactamente lo mismo. Hoy hablamos de soberanía de datos. Y lo primero, quizá, no sé qué pensarás, Pablo, quizá es ver un poco qué son esos datos, porque muchas veces hablamos de datos como algo muy genérico, como algo casi etéreo, pero no puede ser más físico. ¿Qué es? ¿Cuándo estamos? ¿Qué estamos compartiendo? ¿Qué estamos subiendo? ¿Qué estamos exponiendo al final?
1: Vale. Bueno, hoy hablamos de cada uno de nosotros y de nosotras. Hoy hablamos de nuestros datos. Hoy no hablamos de datos de Estado, no hablamos de datos empresariales. Hoy hablamos de lo que todos y cada uno de nosotros y nosotras tiene en el ordenador de su casa o en el dispositivo móvil. Hoy en día ya cada vez más en el dispositivo móvil. Lo primero que tendríamos que decir es que todos nosotros cada día generamos varios gigas de datos entre el dispositivo móvil, las app, la navegación. Generamos dónde hemos estado, generamos cada vez que sacamos una foto, generamos cada vez que compartimos un mensaje en redes sociales o en apps de mensajería, generamos cuando utilizamos incluso las apps, yo qué sé, en el gym. Hay mucha gente que utiliza apps para, como entrenador personal, o incluso para temas como nutrición, o para comprar, etcétera, generamos datos. Entonces, todos esos datos son parte de nuestra vida, son nuestros gustos, son nuestros miedos, son nuestros anhelos, son lo que no nos gusta, como he dicho antes, comprar, lo que no nos gusta comprar, y todo eso se almacena en algún sitio. Y por tanto, a partir de ese momento, tendríamos que hablar de dónde están y de la soberanía de nuestros datos personales.
0: Claro, porque quizá es más evidente pues cuando vemos tecnologías del tipo GPS que te guían por dónde tienes que estar. Además, cuando ya te vas a pueblos menos transitados o a zonas menos transitadas, a veces falla más que cuando estás en grandes ciudades, lo que te hace ver un poquito, ¿no?, que realmente se realimenta. Pero sin embargo, hay otras que tomamos una foto y ni siquiera somos conscientes de toda la información que va en esa misma foto.
1: Claro, en esa foto, por ejemplo, ¿no? Eso es un ejemplo muy interesante. Tenemos lo que es en sí la imagen, ¿no? O sea, ¿qué sale en la foto? Eso ya es información. Pero además hay una serie de metadatos que van adjuntos a la fotografía, que es dónde estamos, la hora donde que se sacó la foto, con qué dispositivo se sacó la foto, con qué app del dispositivo se tomó esa foto. Todo eso es información. Y hay gente que se encarga de analizarla y hay gente que le interesa esa información para muchas cosas. Y esa información se la estamos dando, se la estamos compartiendo a esa gente cada vez que subimos una foto a cualquiera de las muchísimas plataformas, muchísimos sistemas de nube, de cloud que existen, de diferentes fabricantes.
0: Claro, eso hace que se pueda hacer una división entre lo que interesa, lo que no, lo que llama la atención, lo que deja de llamar la atención, más allá de, o a partir incluso de todos los datos que damos de ubicación, zona, etc., etc.
1: Claro, al final tenemos que pensar que nuestros datos, la gente muchas veces los infravalora, ¿no? ¿A quién le va a importar con quién me saqué la foto? ¿A quién le va a importar qué compré? Gente, hay mucha gente que le importa. No tanto que compró Pepito o Pepita, no eso, no el dato personalizado, sino las tendencias, ¿no? ¿Qué compramos? ¿Dónde vamos? ¿Qué nos gusta? ¿Qué no nos gusta? ¿No? Y eso al final es la materia prima de la economía digital. Y creo que a nadie se le escapa que la economía digital mueve miles de millones de euros al año. Por lo tanto, nuestros datos, por supuesto que le importa a mucha gente.
0: Hablamos, esa gente, por lo menos el punto de partida, siempre son las grandes plataformas, los Google, los Microsoft, Meta, Apple, etc., que ofrecen esos servicios que en teoría son gratuitos, pero que evidentemente no sobreviven, bueno, iba a decir sobreviven, pero hacen mucho más que sobrevivir, gratis. Hay un intercambio.
1: Bueno, pues un dato. Google y Meta, Meta es Facebook, Instagram, etcétera, obtienen sobre un 70 y un 80% de sus ingresos de publicidad. Por lo tanto, ya podemos hacer una idea de lo importante que son para estas dos grandes compañías tecnológicas estadounidenses nuestros datos. Cuando usamos Google Maps, cuando utilizamos las fotos, cuando utilizamos el buscador, cuando subimos... O sea, eso alimenta esos beneficios. Por lo tanto, creo que deberíamos ya, como he dicho antes, de menospreciar la importancia de nuestros datos, ¿no? Porque mueve muchísimo dinero.
0: Claro, hablas de un 70 o un 80% como un dato relativo, pero claro, es que las ganancias de un Google o de un Meta son de las empresas más grandes a nivel global. O sea, ese 70-80% sobre muchísimos beneficios. Estamos hablando de una cantidad difícil de imaginar.
1: Bueno, los datos dicen que hoy en día está al nivel del narcotráfico, superando al narcotráfico y de la venta de armas. O sea, estamos hablando de miles y miles y miles de millones de euros al año que se mueven en este sector. Entonces, claro, cuando hablo del 80%, no estoy hablando del 80% del beneficio de, yo qué sé, 40.000 al año o 40 millones al año, sino igual de 40.000 millones de dólares al año.
0: Es una barbaridad. Y todo eso se utiliza, y además ese uso hace que se realimente, ¿no? Cada vez somos más dependientes. ¿Para qué se usan esos datos?
1: Sí, aquí bueno, ¿para qué se usan? Bueno, para todos los temas de marketing, ¿no? Al final perfilan nuestros gustos, perfilan nuestras aficiones, nuestra manera de movernos, de salir, de actuar, y ahí ya pues perfilan campañas de marketing, productos, etcétera. Y realmente usamos estas plataformas porque también nos resultan cómodas. Y ya entramos un poco en el debate de la soberanía de nuestros datos, pues claro, ahí tenemos comodidad frente a control.
0: Claro, incluso dependencia, porque hablábamos de ese control, y cuando pensamos en las fotos que vamos subiendo de manera gratuita en un principio, hasta que llega un punto en el que no es gratuita y tienes que pagar X, y yo creo que últimamente ha pasado a mucha gente que te obligan a aumentar esa capacidad dentro de la nube, pues para poder seguir manteniendo. Y claro, llega un punto en el que ya utilizas siempre las mismas herramientas y cambiar cuesta mucho, así que hasta el final terminas pagando.
1: Claro, aquí entra el debate, como decía, de la comodidad, frente al control, ¿no? Es muy cómodo. Tú tienes un teléfono Android, un teléfono Apple, pero bueno, Android, ¿no? Tienes un teléfono Android, sacas una foto, te va a la nube de Google, la tienes ahí y te dan 15 gigas. Gratuitamente te dan 15 gigas para que uses sus servicios. Y es una maravilla, porque luego vas al ordenador, lo tienes sincronizado, te descargas la foto, no tienes que estar enchufando el móvil al ordenador, y si no eres muy, muy así con la informática te cuesta más. Y te dan 15 gigas. Claro, con 15 gigas, con las resoluciones que hoy en día sacamos las fotos, pues te dura para las fotos de una semana.
0: Bueno, cada
1: una semana
0: vez menos,
1: igual no, pero claro, cada vez menos, ¿no? Porque empezamos a sacar fotos, vídeos en 4K, fotos de alta resolución, y ya tienes que tirar de 100 gigas, y ya tienes que pagar por 100 gigas, y ya tienes que pagar, claro. Entonces ya ahí tiene parte del negocio. Pero esa parte del negocio es el 30%. Ya te hablamos del 70-80, aquí estamos hablando del 30-20. O sea, el 30-20 es lo que les pagas directamente por tener sus servicios. Lo otro es publicidad. Entonces ya vemos, ¿no? Claro, y luego está el decir, bueno, ¿qué hago? ¿Qué hago contra esto? ¿Qué alternativas como persona usuaria normal, doméstica? Aquí no estamos hablando de empresas. ¿Qué puedo hacer? Pues la alternativa es pues un NAS autogestionado, un disco duro en tu casa autogestionado. Claro, esto pues también tiene sus costes, pero también tiene sus costes de comprar el aparato, pero los costes de saber mantenerlo y operar sobre él, ¿no? Y aquí pues es como todo, comodidad frente a control.
0: Dedicarle un tiempo, porque hay varias maneras, ¿no? Una es la de, acabas de decir, y me parece un punto muy interesante, ¿hace cuánto no coges un teléfono y lo enganchas por USB a un ordenador? Cosa que antes tenías que hacer siempre para conseguir descargarte las fotos, ¿no? Pero hay más maneras de hacerlo. Se puede hacer a nivel físico con un USB, pero también se puede utilizar esa nube, porque la nube, siempre decimos ese concepto tan etéreo, no son más que ordenadores, en este caso una cantidad impresionante de ordenadores almacenando información.
1: Claro, hay la posibilidad, si tienes conocimiento, de hacerte tu nube privada, ¿no? Entre comillas. La nube privada, pues hay NAS, que son discos en red, que tienen sus aplicaciones que permiten que tú también, de una manera relativamente sencilla, después de configurarlo, cuidado, pues saques una foto y vaya a ese disco que tienes en tu casa. Entonces no va a Google, no va a Apple, no va a Microsoft, va a un disco que tienes en tu casa sobre el cual tú tienes un mayor control, una mayor soberanía. Ese dato tienes mayor soberanía, porque no se lo estás cediendo a un tercero. Pero claro, tienes que invertir el dinero en comprarte el disco, que no suelen ser relativamente caros, pero tienes que saber configurarlo. Tienes que tener unos conocimientos X. Entonces aquí es cuando, ¿a quién le pago? ¿Le pago a alguien para que me lo configure? ¿O le pago a Meta, a Google, a Microsoft para mantener los datos allí? Es el debate, ¿no? Realmente hay pros y contras por un poco por los dos lados.
0: Sí, pero eso, para quien pueda estar un poco perdido, cuando tú subes algo a Google Drive, por decir un sistema, básicamente lo que estás haciendo es subirlo a un ordenador. Lo que pasa es que ese ordenador no te pertenece, y con los datos que estás subiendo pueden hacer un poco lo que quieran. Que además yo creo que no hablamos de teorías de la conspiración. Esto tiene un contrato de privacidad que tú firmas cuando accedes y ya está. O sea, quiero decir, está ahí a la vista de todo el mundo. Esto sería lo mismo, solo que el ordenador sí te pertenece. Nada más.
1: Efectivamente. Sí, un poquito es la idea conceptual es esa, ¿no? O sea, es o se lo subo a alguien que se encarga de mantenerlo, configurarlo, pagar la electricidad, pagar la conexión a internet, o soy yo el que compro el aparato, lo tengo en mi casa, lo configuro yo, pago yo la electricidad, pago yo las actualizaciones. De todas maneras, hay que pagar. Pagar vas a pagar. Ahora la cuestión es, ¿quiero que los datos sean soberanos míos? ¿Quiero que cuando yo quiera los pueda borrar sin que estén en manos de terceros, los pueda apagar el disco? ¿Los tengo yo? Y estoy hablando de sistemas con cierta nube, claro, también puedes tener un disco USB externo que te descargas las fotos del móvil, lo pasas a ese disco USB y ya tienes un backup. Eso sería lo más fácil, ¿no? Pero estoy hablando ya de tener un servicio similar, tu nube privada, ¿no? Con toda esa cosa de que sea automático y que a ti no te dé mucha guerra.
0: Sí, intentar equiparar como ese nivel de comodidad, ¿no?
1: Exactamente, es ese nivel de comodidad, de que tú estés con tus amigos y puedas coger y decir, mira, te voy a enseñar las fotos de las vacaciones pasadas y las tengas disponibles en ese momento porque tienes acceso a una nube, ¿no? Porque, claro, los móviles también tienen un espacio y al final, pues yo conozco gente que lleva miles de fotos en el móvil, yo por ejemplo no, yo llevo fotos, yo creo que cada mes borro el móvil, o sea, nunca ocupo todo lo que tiene mi móvil porque uso una nube, en mi caso pública, pero bueno, empresarial, que es un poco más igual, más segura, y al final, pues claro, lo tengo toda la nube. Y una copia en local, por supuesto, y una copia en local.
0: Claro, las ventajas más o menos, hemos ido comentándolas, la mayor privacidad, la no dependencia del resto. Sobre todo hay un punto que es que nadie va a analizar lo que estás guardando.
1: Exactamente, claro. O sea, al final tú no estás cediendo las... Primero, o sea, es que son dos conceptos, ¿no?, que digan muy claro. Tú no estás cediendo la soberanía de tus datos, ni estás cediendo los datos en sí. O sea, la soberanía es, si los tengo yo, ya no tengo soberanía, los tiene Google o Microsoft o quien los tenga, y si cierran o les da la gana o cambian las condiciones, los pierdo, uh-huh. ¿Está? Punto. Porque los tienen ellos, no los tengo yo. O sea, pierdo soberanía. Y luego, aparte de perder soberanía, ¿qué van a hacer con esos datos? Entonces, si yo los tengo en un dispositivo mío, pues no los va a analizar ni Meta, ni Google, ni nadie, para luego vendérselos a empresas de publicidad para que hagan campañas basándose en los datos que he dado yo, sin yo recibir nada a cambio. Porque aquí también, claro, habrá otro debate, ¿no? Yo digo, bueno, vale, a mí no me importa ceder mis datos, a mí me da igual que Google sepa que he cogido el coche y me he ido a Baquio, o que me gusta comprar en X tienda, que me gusta comer en X restaurante, me da un poco igual, ¿vale? Perfecto, pero igual tendría que haber un poco de retorno, ¿no?, de esos beneficios que obtiene Google con esa información. Claro, esto también sería muy interesante.
0: Sí. Y luego hay otro punto que es el tema de la responsabilidad. Aquí, si falla algo en Google, enseguida se arregla, porque es un sistema automático y hay un montón de gente trabajando ahí. Luego la responsabilidad en caso del NAS sí que todo es tuyo.
1: Sí, claro. Si al final tú lo tienes en un NAS en tu casa, pues si el NAS se rompe y no tienes una copia del NAS, pues lo pierdes todo. Si entra en tu casa y te lo roban, lo pierdes todo. Claro, esto, como he dicho antes, hay pros y contras. Entonces, yo creo que lo importante es que la gente sepa, ¿no?, que la gente tenga muy claro y que sobre todo tenga en la mira que igual esto de que las grandes tecnológicas sean empresas privadas, que no hay ningún control sobre ellas, no es una buena idea. Porque la alternativa no se trata que todos tengamos unas en casa. Eso es relativamente inviable. O sea, yo creo que el servicio nube que ofrecen empresas con todas esas cosas de como hacer, no, si se cae, lo van a reparar, etcétera, y copia, no sé qué, pum pum, no es mala idea. El problema es la propiedad, ¿no? Aquí entramos en otro debate que no tiene nada que ver con la tecnología, pero que la gente tiene que tener claro.
0: Quizá podemos mirar posibilidades para la gente, porque esto tampoco es blanco o negro, esto tampoco es, bueno, pues voy a hacer todo a través de las nubes de empresas privadas. No, pues no voy a hacer nada y voy a hacer todo a través de NAS. Hay posibilidades de hacer cosas un poco más equilibradas, ¿no? De hacer un enfoque un poco más híbrido.
1: Exactamente. Al final, también una opción que yo conozco mucha gente que lo hace, y yo mismo me lo estoy planteando, es que hay ciertos datos sobre el que quieres tener un mayor control, por lo que sea, sobre todo igual porque es documentación de proyectos personales que igual no quieres que estén en una nube pública y que puedas perderlos o que alguien pueda verlos o que sea, y digas tú, bueno, pues estos datos los quiero tener bajo mi control. Entonces yo tengo un pequeño NAS, y entonces esos datos los tengo ahí, y luego pues otras cosas que me dan un poco igual, pues los siga subiendo. Pues igual las fotos me dan un poco igual, pues las subo a Google, porque al final si saco fotos al paisaje me da un poquito igual. Un poco jugar, ¿no? Pero sobre todo lo importante es que la gente, y yo creo que es el objeto de este programa muchas veces, que la gente sepa, ¿no?, que sea consciente. No que no lo use, no se trata de meter miedo, se trata de que ahora la gente deje de usar ciertos servicios, sino que sea muy consciente qué significa usarlos, que esa gratuidad, ¿no? Porque a veces oigo mucha gente, yo para qué voy a pagar si es gratis, si gratis ya lo tengo. Bueno, pues si gratis ya lo tienes, ya sabes de dónde sacan el dinero y que el producto eres tú. Y eso es lo que la gente tiene que tener claro. Y a partir de ahí que la gente busca alternativas o que sea de tal cual, si no le importa, pero por lo menos que sean conscientes de lo que hay con la tecnología.
0: Y es que muchas veces pensamos en datos y simplemente piensas una foto, pero ahí es mucho más lo que estás exponiendo, es mucho más lo que estás enseñando, es mucho más importante de lo que parece.
1: Es que tus datos no son un archivo informático, son una extensión de tu vida. Igual si lo vemos así, igual ya cambiamos un poco el enfoque, ¿no? O sea, una foto no es un JPG en una plataforma digital, sino es parte de tu vida, es tu vida. O sea, igual deberíamos de volver a tocar fotos físicas antiguas que tengamos en casa uh-huh. y entender qué significa esa foto. O sea, es un instante. Es un instante de nuestras vidas, de las vidas de nuestros padres, de nuestros aitites, de lo que sea. Entonces eso igual, entonces ya, claro, al final, como lo vemos todo a través de una pantalla y no tocamos las cosas, pues igual no tenemos el concepto tan claro como lo teníamos hace unos años. Hace unos años, igual el álbum de fotos no lo íbamos enseñando a todo el mundo. No. Y por supuesto, no le decíamos al vecino, oye, toma, que tú tienes una casa más grande, cuídamelo tú, te pago X dinero porque me lo cuides.
0: Claro, y seguimos a veces sintiendo cierta vergüenza por enseñar un álbum de fotos según de qué temporada, de qué época, ¿no?
1: Claro, claro. En cambio, no nos importa subir 300 fotos con las posiciones más ridículas de nuestra vida personal a una plataforma, que las tienen ellos, ¿eh? Que alguien las puede coger y sacarlas de ahí. Claro, claro.
0: Y con unos intereses dudosos, podemos decir.
1: Exactamente. Sí, sí, sí, sí. Por eso. Yo creo que lo de que tengamos claro que mis datos no son un JPG, son un Word. Es mi vida.
0: Pablo García, muchas gracias por intentar poner un poquito de luz en esto que utilizamos todos los días y que quizá no somos tan conscientes de qué estamos haciendo.
1: Muchas gracias a vosotros por invitarme.

Vamos despidiendo esta edición del lunes 25 de mayo con la Sonora Santanera. Estamos en época de alergias. La Sonora Santanera también las sufre. Alergia.

11 horas 57 minutos de la mañana. La edición de hoy lunes 25 de mayo de 2026 de Pase al EQ toca su fin.

Nos despedimos hasta mañana desde el 107 de la FM en Iruña, desde el 91 para Iruña Ría y desde nuestra página web www.guzki.eu, allá donde quiera que nos estés escuchando. Nos despedimos también de quienes nos escuchan a través de nuestras emisoras amigas Gagasi y Gatia para el Chasu, Estande y Gatia para Iturmendi, Irati y Gatia para el Pirineo.

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La edición de hoy no da para más. Mañana amenazamos con volver, como siempre. Mi Escar, mi Artegur.

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Apakaixo, ongi etorria, charleta será. Hoy os traemos la charleta referida sobre el cura de Santa Cruz, un personaje histórico que realizó su recorrido guerrillero en los inicios de la Tercera Guerra Carlista, allá por 1872. Los episodios ocurridos en Oiartzun sirven para invitarnos a reflexionar 150 años después sobre cómo hemos llegado hasta aquí. Eso queda para ti, estimado oyente. Solo reseñaré el gran trabajo realizado por Trikuarri Kultur Elkartea en la tarea organizativa y demás, que aparte de las charletas organizadas, también se pudo visualizar la película Crónica de la Guerra Carlista 1872-1876 de José María Turidi, y el último acto en domingo se hizo un paseo histórico desde la Plaza Sant Esteban d'Oiartzun hasta la Ermita Osenchillo, paraje que sirvió de escondite a nuestro protagonista de hoy, el cura Santa Cruz. La charla la impartieron Miquel Alberdi, historiador y documentalista responsable del archivo Museo Zumalacárregui desde 1989, y Luis Mari Martínez Gárate, integrante de Navarralde, Asociación por la Recuperación de Nuestra Memoria Colectiva. Bueno, pues os dejo con ella.

0: conciencia nacional o proto-nacional tan claramente. O sea, sí que de ahí surge, y eso pues se puede hablar luego, pero en principio ahí no lo hay. Y Santa Cruz, desde luego, no tenía eso. Tenía la idea, lo que he dicho antes, de una cosmovisión del país basada en la lengua, en los usos, costumbres, que se contenía en el tema foral, y desde luego Santa Cruz no salía de ahí. Estaba ahí, pero lo hacía con mucho... Y lo que se ve es que tenía una capacidad de organizar partidas, ¿no? Organizar guerrilla, no como Zumalacárregui organizar un ejército. No tenía esa capacidad. Entonces, pues bueno, con esa limitación hizo lo que hizo. Y ya podremos entrar luego, si queréis, en ver si era bueno o malo. A mí me parece que ese tipo de valoraciones no vienen al caso, pero bueno. Pero hizo pues lo que le parecía que tenía que hacer. Y luego, cuando se vio él a sí mismo y los demás que no tenía nada que hacer, pues se fue. Se fue, y entonces ya viene toda la fase de huida a Londres, a Jamaica, a Colombia, Belice. Pero yo creo que era una personalidad limitada, y cuando salió tampoco tenía ninguna formación. Y aunque él era de espíritu militar, por lo que dicen, en Colombia, este hombre participó indirectamente en una guerra que hubo allá a finales del siglo XIX, que es la Guerra de los Mil Días, que es una guerra que se desarrolló prácticamente entre Colombia y algo en Ecuador, que pues oponía pues un poco esa especie de liberalismo más progresista con relación al conservadurismo. Y entonces en esa guerra le dijeron que participara aquel que tenía experiencia militar. Perdón. Y él no quiso participar porque una vez que dejó las armas aquí, pues dijo que no iba a participar ya más. Pero les orientó en algunos aspectos estratégicos, más que estratégicos, tácticos. Les orientó a los que eran más conservadores, vamos a decir. Pero se ve que el hombre seguía teniendo sus ideas y tenía espíritu militar, en cierto modo. Entonces, lo tenía antes de salir cuando convocó a la gente que conocía alrededor de este entorno de aquí, de Guipúzcoa. Pues no lo sé, eso yo no lo puedo decir.
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0: de hecho, el caos que se produjo en el Estado español después de la del que le echaron a Isabel II fue tremendo, porque a Prim es el que soportaba a Madero de Saboya, pero en cuanto lo matan a Prim, claro, lo matan el contubernio que le matan a Prim, que yo no sé si está muy claro tampoco.
1: Wow. En la turco, sí, sí.
0: Pues entonces entra eso en una en un digamos, en una caída de dispersión y de caos político tremendo. Y ahí es donde el carlismo aprovecha para entrar a ver que si sacan alguna participación.
1: Vicente Manterola, sí. Don Carlos o el petróleo.
0: O el petróleo, sí, señor.
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0: Ahí Tormas también el carlismo pasó una fase bastante hasta que internamente la organización carlista también, o sea, si el nivel del Estado español era lo que era, lo que se ha expuesto aquí, dentro del carlismo también a partir de que a Carlos V le sucede Montemolín, el conde de Montemolín, que es Carlos VI. Entonces este intenta hacer algo y tiene partidas que surgen en Cataluña, sobre todo que provocan una guerra relativamente pequeña, que es la Guerra de los Matiners. Esto es 1841 más o menos, 6, yo creo.
1: 46,
0: lo tengo por ahí. No me acordaba. Sí. Bueno, el caso es que provoca ahí una cierta guerra que no tiene repercusión aquí. Es curioso. No.
1: Aquí solo Alza se dio una vuelta por Aralar y sí. Lo fusilaron en Zaldivia. Y eso fue todo lo que pasó.
0: O sea que, pero aquí de alguna manera se estaba cociendo algo. Pero el carlismo no revivía. Entonces, ¿qué sucede? Pues que sucede que el hijo del Montemolín le sale liberal, Juan se llama. Le sale un liberal en el sentido, no en el sentido que he dicho yo antes, ni de los liberales auténticos británicos, no sé, Hume y compañía, no, liberal de los belchas, que decían aquí, ¿no? Y entonces la que estaba ahí de mandamás, que era la princesa de Beira, que era una portuguesa, esta dice que hay que apartarle a don Juan, al hijo de Montemolín, al hermano de Montemolín, perdón, y tiene que poner a Carlos VII, a Carlos VIII, Carlos VIII es otra historia muy distinta. Y entonces Carlos VII sí es un hombre que tiene personalidad, tiene carisma. Entonces este concita en su entorno, concita un, digamos, bastantes voluntades, o sea, que de alguna forma, si tú tienes un movimiento de masas, que puede ser de guerrilla, que puede ser de guerra, pero no tienes un líder claro, como pudo ser Zumalacárregui en la Primera Guerra, pues Carlos VII sí jugó un poco ese papel, aunque no era un hombre belicoso, pero sí se jugó. Y entonces yo creo que, bueno, que eso permitió que se instaura, y una cierta capacidad internacional de conseguir armas, de conseguir suministros, y luego una capacidad también de organizar la retaguardia. Es decir, que el carlismo de la Segunda Guerra Carlista tuvo una característica que además yo creo que es muy propia de la organización social del país, que es de crear una especie de Estado independiente, que era el Estado carlista, en el cual tenían su propio sistema de comunicaciones, trenes, tenían sistemas de telégrafo, de correspondencia, de correos, y crea una infraestructura estatal bastante, basada en las diputaciones, sí.
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0: Eso corresponde bastante a lo que es la capacidad de autoorganización del propio país.
1: El código penal, en fin, hicieron cantidad de cosas que por eso se habla de un pequeño estado. Siempre sin las capitales fueron o Lizarra o Oñati o Tolosa, ¿no?
0: Eso hay que tener en cuenta, que las capitales también era donde estaba básicamente instalado el ejército español, ¿no? O sea, que eso pues también influye, supongo, Entonces, eso yo creo que es un dato importante, ¿no? Porque indica una capacidad del propio país de generar instituciones que funcionaban y además llegaban a acuerdos. Quiero decir que las vías férreas, por ejemplo, los liberales las tenían hasta un punto, los carlistas tenían hasta el mismo punto por el otro lado, pero eran capaces de ponerse de acuerdo para no interrumpir el tráfico de alguna manera.
1: Eso fue una metamorfosis a lo largo de la guerra, porque precisamente el cura Santa Cruz
0: estaba en contra.
1: Atacó al ferrocarril desde el principio, ¿no? Y quemó, por ejemplo, la estación de Asain, y era el enemigo, era el ferrocarril. Pero a lo largo de la guerra se van a dar cuenta de que el ferrocarril también les convenía, y desde Altsasu hasta Andoain inauguraron y todo el ferrocarril carlista. Y hicieron uso de él.
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0: Bueno, era aquella época también, pues, y este correspondía, digamos, al sílabus.
1: Sí, el sílabus total.
0: Entonces, no sé, creo que lo que pasa es que también la propaganda, la prensa y la literatura española en general lo han puesto muy mal. Sí. Han estado siempre a caldo a Santa Cruz.
1: Bueno, Baroja es una estrella en la crítica a Santa Cruz. Sí, sí.
0: Bueno, pero eso también entra dentro del campo de la guerra. O sea, quiero decir que tampoco puedes tomarte por muy buen escritor si consideres que
1: es Pío Baroja. 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
0: De todas formas, pensando un poco en qué se podía decir hoy aquí, yo creo que hay un... que saca una... la comparación que alguno me va a tildar de, yo qué sé, de cualquier cosa, porque sacó a Camilo Torres, no sé si sabéis quién era Camilo Torres. Camilo Torres era un guerrillero colombiano, que fue cura también, y entonces me ha hecho gracia encontrar una cosa por ahí, buscando. Yo he dejado los privilegios y deberes del clero, pero no he dejado de ser sacerdote. Creo que me he entregado a la... poned lo que queráis aquí, a la causa, a la revolución, por amor al prójimo. He dejado de decir misa para realizar ese amor al prójimo en el terreno temporal, económico y social. Cuando mi prójimo no tenga nada contra mí, cuando haya realizado, poned lo que queráis aquí, la revolución, la causa, volveré a ofrecer misa si Dios me lo permite. Creo que así sigo el mandato de Cristo. Si traes tu ofrenda al altar y te acuerdas de que tu hermano tiene algo contra ti, deja allí tu ofrenda delante del altar, reconcíliate primero con tu hermano, entonces ven y presenta tu ofrenda. Yo en eso veo un cierto paralelismo, porque también Santa Cruz, que era cura, dejó de ser cura, no dejó de ser cura nunca, pero dejó de ejercer como cura cuando montó la guerrilla con los carlistas, y luego, pues fijaos cómo acabó en Colombia de misionero y además jesuita. O sea, le costó mucho que le admitiera la Compañía de Jesús, pero al final le admitieron. Y entonces yo creo que esto me da pie también a hacer una reflexión, porque, bueno, hay muchos que ven en Santa Cruz, y a lo mejor es cierto, ¿no?, también una especie de protonacionalismo vasco. Sí, él tenía muchas características, lo que no tenía era la conciencia nacional, por lo que decía antes, dentro de lo que las posibilidades de conciencia que se podían tener en aquel momento en la Guipúzcoa rural no eran precisamente una conciencia nacional del estilo moderno, pero había algo. Y luego este hombre, no sé, el otro, el Camilo Torres, tiene... yo le veo ahí un cierto paralelismo, hay un cierto fanatismo en él. Y luego eso conlleva que si determinados sectores del nacionalismo vasco pueden considerarse herederos de Zumalacárregui, y todos nos podemos considerar en cierto modo de Santa Cruz también, pero que digamos que si la izquierda abertzale, por ejemplo, ha tomado en algún momento modelos de tipo sudamericano, latinoamericano en general, o de las revueltas del tercer mundo, pensemos en Camilo Torres también, pensemos en Santa Cruz y pensemos en Camilo Torres. O sea, que un tema que a mí me ha dejado un poco pensativo mientras ojeaba algunas cosas para lo que estamos hablando hoy.
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0: Hombre, yo creo que dentro de lo que tiene esa especie de fanatismo y tal, bueno, pues es una persona del país, o sea, es una persona del país que defiende los modos de vida de aquí y que, por supuesto, defiende la cultura propia y defiende la lengua. Considera enemigos a los que no la usan, o considera que los que no la usan están entre sus enemigos. Bueno, pues todo tiene claros y sombras, todo es blanco ni todo es negro, hay grises, y yo en ese sentido creo que Santa Cruz es una persona a la que por lo menos debemos prestar una atención y un respeto, y no desde luego seguir a pie juntillas lo que ha dicho la propaganda hispana a través básicamente de la prensa y sobre todo de claros novelistas, Pérez Galdós también, incluso hemos hablado de Pío Baroja, pero también Pérez Galdós y yo. Pues entonces yo creo que habría que sacar que es un personaje histórico, que no lo puedes juzgar con los criterios de hoy, evidentemente, que tienes que juzgarlo, que no lo puedes juzgar para empezar, porque tampoco no estás en la época en que estuvo él, pero pues, que está ahí y que ha representado algo importante para lo que es el carlismo, que es algo importante dentro de lo que es la historia de los dos últimos siglos de este país. O sea, que,
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0: Lo que está muy claro es que cuando lees la, la ley de 1876, la de 21 de julio, famosa, los puntos, el punto primero es el de las quintas o el económico, creo que el primero es el de las quintas.
1: Por cierto, que le decía antes a Ekaitz, esto no se suele utilizar para medir a los quintos, ¿no? 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
0: No, pues eso, que al final te das cuenta de que la ley está, lo primero es servicio de armas y lo segundo, las perras. O sea, que está muy claro que cuando derrotan, entre comillas, en esa guerra al carlismo, lo primero que imponen es lo que pensamos, algunos por lo menos, que es la base fundamental de lo que era el movimiento carlista. Y eso, y ahí estaba Santa Cruz. Entonces, que me dicen los novelistas, la prensa y no sé qué, bueno, pues sacamos a París y ya está, joder, para contra pesar un poco, ¿no? O sea, yo tampoco soy un fan de Santa Cruz, pero bueno, pero lo que sí no puedo caer es en la trampa de los que le denigran simplemente pues porque era un enemigo que les costaba pelear con él. Pues ya está, y lo que representaba sobre todo país.
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0: No, estas normas, yo creo que tampoco se puede... No es lo mismo un ejército de ocupación que la guerrilla que está luchando contra ese ejército y que además cuenta con apoyo dentro de la población. Todos esquilman, evidentemente, ambos lados, pero no es lo mismo. Yo creo que no es lo mismo. Ya está.
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5: Y ahora, como pequeña rúbrica, pues también os dejaré una cancioncilla carlista. Bueno, adiós.

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0: Uno busca lleno de esperanza el camino que los sueños prometieron a sus ansias. Sabe que la lucha es cruel y es mucha, pero lucha y se desangra por la fe que lo empecina.
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Dolores Estrellero. Siempre está mirando al cielo. ¿Tanto vale la huella del Señor?

basura hacen buena verdura. Si el labrador pensase en la sequía, no sembraría.

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0: he oído bastante.
1: Escribir es crisis. 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Me entrego a lo eterno de esta tristeza que no precisa certezas. 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Así da mi cabeza las memorias que me pesan. Así da igual si mi rudeza de maleza es mala hierba. 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El destello dio brillo sobre el espejo del cielo. Me reflejé en el hielo y al verme el corazón se me hizo piedra. Hoy hay tregua, hay tregua, hay tregua. Envenenada accedo a los cajones olvidados de mi alma. Una gota de sudor recorre mi espalda. El sol apenas alumbra y la ciudad aún no se levanta. Me siento animala palpitando con la respiración de una jacaranda. Entonces a las palmas de mis manos les crecieron plantas y alimento de mi placenta palabras combinadas que escupe mi garganta. O si no, me atraganta, me atraganta. No tengo miedo al caos, a la rebelión de mis átomos, al nudo en el estómago que me desato, al arrebato de histeria que me recorre sin recato. Rodearme solo de gatos, del ronroneo, del murmullo de los arroyos que nacen de los tejados, del olor a libros en el que escondo mi nariz todos los días un rato. Se ha roto el encanto, las burbujas se van reventando. Hay cosas que duelen tanto. Prefiero desangrarme en armonías de llanto. Organizo mi rabia en métricas espanto. Todas las noches para morir y renacer, aunque sea un poco, canto.

Se desbordaron las calles convertidas en trinchera. El enemigo ha logrado la división desde afuera. Contrató mercenarios, los puso en las azoteas. Sobornó policía, los dedicó a la tarea. Mientras que matan al pueblo, no

0: tengan libertad. ¿Cómo es posible, pues, que el gobierno dice que va a haber elecciones y que la democracia y todo eso? Ningún país puede decir que es democrático y libre si tiene presos y presas por el delito de pensar diferente, por el delito de pensar diferente.
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1: No puedo dejar de pensar que en alguna parte del universo debe haber algo mejor que el hombre.

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1: La Libre Se Queda es la campaña de microfinanciación, vamos, de crowdfunding, organizada para que el Centro Social Autogestionado y Librería Asociativa La Libre, que se encuentra en la Rambla de Sotileza número 1 desde hace ya 15 años y que en general lleva una andadura de 25, pueda comprar el local en el que se encuentra. La propiedad lo puso en venta y la dificultad con el mercado inmobiliario que tenemos en Santander ahora mismo, con una presión brutal de los pisos turísticos, hicieron muy difícil encontrar un local que tuviera las características mínimas para este tipo de actividad. Y bueno, pues la propia comunidad impulsó a la gente que forma la asamblea, que gestiona La Libre, a que intentara comprar el local. La operación implica 135.000 euros más gastos, de los cuales unos 40.000 ya se han cubierto con donaciones, y ahora faltan 100.000 euros que han prestado varias personas, tres personas del entorno de La Libre, pero a las que hay que devolverles el dinero. Así que animamos a todo el mundo a que participe en la campaña entrando en la página migranodearena.org, buscando La Libre Se Queda y haciendo la donación que puedan para que este espacio esencial en Santander se mantenga.

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2: Reflexión aquí en el blog, junto a Jaguar siempre.

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1: 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Rosa, aprovechando tu presencia, ya que no es posible este tipo de entrevistas todos los días, te vamos a realizar unas preguntas para que valores un poco el transcurrir de estos 10 años sin Franco. Unos dicen que hace 10 años que ya conseguimos enterrar la dictadura, otros dicen que ya son 10 años que estamos profundizando en la democracia. ¿Y tú qué dices al respecto?
2: Bueno, yo creo que hace 10 años se enterró el cuerpo de Franco, ¿no? Y entonces, yo creo que es verdad que se enterró el cuerpo de Franco, ¿no? Porque, bueno, parece ser que en el Valle de los Caídos hay toda una losa encima y no ha debido de salir de allí el cadáver. Por tanto, parece que es cierto que está enterrado el cuerpo de Franco. La pregunta que quizá tenga más interés es si el espíritu de Franco se enterró también, o el espíritu sigue pululando, ¿no?, y paseándose por las calles de Euskal Herria e incluso por las calles del Estado español, ¿no? Y en ese sentido, yo creo que el espíritu de Franco se puede afirmar que sigue paseándose por las calles de Euskal Herria. Hoy concretamente estamos aquí en Zabalburu, ¿no?, para hacer una manifestación de denuncia y de protesta por el asesinato de Santi Bruar hace un año, por parte de una organización, de una banda llamada GAL, que tiene mucho que ver con el espíritu de Franco. Y un año después hemos visto cómo no se sabe nada de quiénes fueron, no los autores materiales de este asesinato, sino los que dirigen, organizan y financian al GAL, que tiene que ver con el espíritu de Franco.
1: Pero acaso, Rosa, tú siendo lo que eres y figurando, o representando lo que representas, ¿acaso crees en los espíritus?
2: Bueno, en los espíritus, en el sentido de el espíritu político, yo sí creo en que hay espíritus políticos, actitudes políticas, maneras políticas. Yo sí creo que, por ejemplo, el ejército español es un ejército que tiene mucho que ver con el general Franco y que en sus esencias y en su espíritu tiene mucho que ver con el ejército de los últimos 40 años. Yo sí creo que la policía y las instituciones del aparato policíaco militar que existen en este país y este Estado que tenemos delante de nosotros es una herencia directa del general Franco. Y creo en los espíritus en un sentido general, porque este verano hemos visto cómo el espíritu de Franco se paseaba en el yate llamado El Azor, vestido de Felipe González.
1: Sí, sí, por eso iba la pregunta iba con la sana intención de que le pusiesen los nombres y los apellidos a esos espíritus. Y vamos un poco concretando ya el porqué de la manifestación de hoy. Hace un año que el GAL asesinó a Santi Brouwer. ¿Y cómo ves toda esta trama del GAL, que uno de sus víctimas fue Santi, pero que hace no mucho han muerto, les han asesinado a cuatro refugiados en el otro lado, y bueno, tiene unas lacra y un sinfín de nombres que han caído por ellos, por las balas de los GAL?
2: Bueno, yo creo que el GAL es una banda mercenaria que trabaja al servicio del Estado policíaco que tenemos en este país. Creo que el GAL es un instrumento útil de la política represiva que sigue el gobierno del PSOE con la policía vasca. Como no está bien el que los policías nacionales y los GEO pasen al otro lado, pasen la muga, vestidos de uniforme o de paisano, a asesinar personalmente o a secuestrar personalmente a refugiados políticos vascos, pues entonces se contrata una banda mercenaria marsellesa para que haga el trabajo sucio. Las manos son el AMPA marsellesa o mercenarios contratados, es lo mismo. El problema no son las manos, el problema es quién dirige esas manos, quién financia y quién organiza. Y eso está claro quiénes son y lo sabe todo el pueblo vasco.
1: Y creo que una de las últimas declaraciones de un sargento lo evidencian todavía más. Pero vamos más allá. ¿Qué porvenir nos espera? Esto es, creo que tenemos GAL para rato. ¿Y qué tipo de actitudes, qué tipo de líneas trazarías tú ante esta situación de represión, ante todos estos espíritus con nombres y apellido que hoy día siguen pululando por las calles de Euskadi? ¿A nosotros qué es lo que nos queda?
2: Bueno, yo creo que frente a la represión y frente a la acción del GAL, creo que lo mejor que podemos hacer es precisamente cosas como la de hoy, ¿no? O sea, la clase política oficial quiere que olvidemos, por ejemplo, este hecho concreto, el asesinato de Santi Brouwer. Está interesada en el silencio y en el no esclarecimiento de esta red y de esta malla, de esta tela de araña. Nosotros un año después, aquí, estando en esta manifestación, estamos diciendo a la clase política oficial, al Estado, a los que dirigen, organizan y financian el GAL, que ni perdonamos ni olvidamos, y con este hecho estamos exigiendo precisamente que se esclarezca el asesinato de Santi Brouwer, cueste lo que cueste y caiga quien caiga. Y a mí me parece que frente a la represión, tanto de la acción del GAL como de la tortura, como de los mil actos cotidianos de detenciones arbitrarias, de aplicación de la ley antiterrorista, etcétera, no hay más que un camino, que es el de la respuesta unida de todas las personas que estamos en contra del Estado policíaco.
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2: 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Oso. Banca o la policía manda más que todos los ciudadanos juntos. Es decir, que el sistema político electoral parlamentario solo elegimos algunas cosas o votamos unas cosas, unos representantes a las cortes o a las diversas instituciones. Pero el ciudadano o la ciudadana no decidimos, por ejemplo, acerca de los presupuestos militares. Nosotros no decidimos los presupuestos militares, ni nosotros no decidimos en qué se invierte el dinero público. Es decir, y luego por otra parte sabemos perfectamente que un general o la propia Guardia Civil tiene más poder en este país que todos los votos de todos los ciudadanos sumados unos detrás de otros, ¿no? Eso por una parte, y luego por otra parte sabemos que eso que se suele decir de que en una democracia el poder descansa en la soberanía popular, en el pueblo, etcétera, que eso es una milonga, ¿no? Que es mentira, que no es cierto, ¿no? Es decir, que la Mara y el personal no tenemos ningún poder. O sea, no tenemos poder ni siquiera para decidir sobre cómo van a estar el trazado de las carreteras en nuestro propio barrio, ¿no? Ni de si se va a construir una escuela aquí o allá, ¿no? O sea, que para las grandes cuestiones de Estado, que para nosotros son secretas por otra parte, porque se vive en medio del secretismo oficial, etcétera, nosotros ni nos enteramos de lo que pasa por las alturas, ¿no? Y en ese sentido, el régimen de Franco y el franquismo y el régimen político actual pues siga haciendo las cosas a espaldas, las grandes cosas y las cosas importantes a espaldas del pueblo.
3: Podríamos empezar por decir que efectivamente ha pasado un año después de aquel asesinato y las primeras reflexiones después de este año, ¿cuáles podrían ser?
2: Bueno, yo creo que lo que podemos decir un año después del asesinato de Santi Buruar es que los asesinos de Santi Buruar siguen sueltos. Podemos decir que no han sido detenidos, en primer lugar, los autores materiales de este crimen. Y en segundo lugar, no han sido tampoco ni detenidos ni clarificados quienes dirigen, controlan y financian a esta banda mercenaria que conocemos bajo el nombre del GAL. Bueno, yo creo que un año después podemos decir que la justicia, los mecanismos de la justicia que existen en este país, no pueden ni detener ni sentar en el banquillo de los acusados a quienes financian, dirigen, organizan el GAL, por una parte, y tampoco a los autores materiales del asesinato de Santi Buruar. Y no pueden hacerlo porque se vendría abajo el cacharro, ¿no? La cosa esta, ¿no? Porque todo el mundo sabe que quienes financian, dirigen y organizan al GAL, a esta banda parapolicial mercenaria, son y es el propio aparato del Estado, son los propios servicios de inteligencia del Estado, de este Estado que se califica como un Estado y como un régimen político democrático. En ese sentido, un año después, las cosas están así, ¿eh? La tela de araña sigue siendo una tela de araña y hay múltiples intereses porque no se desenrede esa tela de araña. Intereses de todo tipo, intereses que afectan al conjunto del régimen político y de las fuerzas políticas y sociales que lo sustentan, lo defienden y lo avalan. Es decir, en este país todo el mundo sabe quién está detrás del GAL. Y todo el mundo que avala este régimen no le interesa que se descubra realmente que es el propio régimen el que está detrás del GAL.
3: Con relación a este crimen, ¿qué piensas del comportamiento de la clase política al respecto?
2: Bueno, yo creo que una pregunta de interés que si yo fuera votante del PSOE o militante del PSOE o militante del PNV o incluso de la propia Euskadi Coesquerra, por no hablar de otras organizaciones políticas, ¿no? Pero digamos, de estas fuerzas políticas que están dentro del sistema parlamentario y dentro de las instituciones y lo avalan y defienden a este sistema parlamentario, yo si fuera militante o afiliado de estas organizaciones me haría una elemental pregunta. ¿Por qué en el transcurso de todo este año no ha habido un debate político parlamentario sobre el tema del GAL en general y de paso acerca de quienes están detrás del crimen de Santi Buruar? Bueno, es decir, hay debates de todo tipo de cosas, en fin, por ejemplo, debates acerca de la lucha antiterrorista, de la llamada lucha antiterrorista, etcétera, etcétera. Suele haber múltiples veces y múltiples peticiones en esta dirección de orden público, etcétera, etcétera. Y en cambio, nadie se pregunta por qué no hay un debate de esos llamados debates de la nación, etcétera, o incluso en el Parlamento de Vitoria, un debate sobre la cuestión del GAL y del crimen político en la persona de Santi Buruar. Yo creo que la explicación es muy sencilla, ¿no? Esta clase política parlamentaria, tanto la vasca como la española, es una clase política que observa un comportamiento cauteloso, prudente, excesivamente prudente en aquellos temas que saben que rozan cuestiones espinosas. Esta clase política, esta clase parlamentaria, sabe que no hay que jugar con fuego, y el tema del GAL es fuego puro, es dinamita pura, y han aprendido una lección desde la muerte del general Franco. De hecho, han aceptado esa lección, que es que una cosa es la democracia, señores, y otra cosa muy distinta, que diría cualquier general o cualquier policía, es la verdad. La democracia es una cosa y la verdad es otra, y sobre todo cuando la verdad afecta a cuestiones profundas del aparato del Estado y de los hilos y de quienes mueven los hilos del aparato del Estado. Por tanto, no tocan esos temas, no se acercan a esos temas porque saben que es dinamita pura, y están materialmente interesados, personalmente, políticamente y materialmente interesados en que este régimen siga adelante, y claro, entonces no hay que tocar temas vidriosos ni jugar con fuego. Esta es la explicación de fondo, ¿no? En ese sentido, el comportamiento de la clase política vasca o hoy española en el tema del crimen de Santi Brouard y de la cuestión del GAL es un comportamiento que les deshonra como fuerzas políticas parlamentarias democráticas. No se puede ser demócrata y observar el silencio absoluto respecto al GAL y respecto al crimen de Santi Brouard, y la no exigencia de clarificación y de investigación a fondo, y en ese sentido denota el escaso talante democrático que tienen todas ellas.
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son mi condena, sí. Días de pereza, noches de opio y cerveza. Escribo versos inmortales, compongo instrumentales como especial homenaje a los que siempre permanecen cerca, centinelas de mis actos, desiertos y tan solo una lágrima para inundarlos. Amor y odio combaten en mí bajo la influencia de los astros, rastros de ansias, y pienso en esos ojos pardos. Son horas de letargo en las que unos segundos son suficientes para hablar con amigos enterrados, establecer pactos, volar sin alas de cera y navegar sin problema por los océanos más bravos. Mis anhelos frustrados, como volver a nacer. Yo

0: sueños de arena, edificados cual castillos por arquitectos de palabras. Preguntas sin respuesta nos aguardan de manera rotunda al otro lado de la ventana. Y los niños del parque, Kawaii Mofus, se preguntan continuamente sobre el vaivén de la vida. Nos espera esta noche una base en ciernes, copa nocturna y esta vela encendida. Unos tiran a Selassie y otros a Camarón de la isla, y entre tanto la inspiración que ni se avisa. La marea llega, se lleva a los castillos de la orilla, ellos dos juegan y la vida les brinda. Recuerdos de arena, rimas que calmen las penas de lo perdido. Los sueños de arena solo los poseen los que han vivido con sentido.
1: Y no con sentido.

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2: La Libre Se Queda es la campaña de microfinanciación, vamos, de crowdfunding, organizada para que el Centro Social Autogestionado y Librería Asociativa La Libre, que se encuentra en la Rambla de Sotileza número 1 desde hace ya 15 años y que en general lleva una andadura de 25, pueda comprar el local en el que se encuentra. La propiedad lo puso en venta y la dificultad con el mercado inmobiliario que tenemos en Santander ahora mismo, con una presión brutal de los pisos turísticos, hicieron muy difícil encontrar un local que tuviera las características mínimas para este tipo de actividad. Y bueno, pues la propia comunidad impulsó a la gente que forma la asamblea que gestiona La Libre a que intentara comprar el local. La operación implica 135.000 euros más gastos, de los cuales unos 40.000 ya se han cubierto con donaciones, y ahora faltan 100.000 euros que han prestado varias personas, tres personas del entorno de La Libre, pero a las que hay que devolverles el dinero. Así que animamos a todo el mundo a que participe en la campaña entrando en la página migranodearena.org, buscando La Libre Se Queda y haciendo la donación que puedan para que este espacio esencial en Santander se mantenga. Sí, sí.

ventanas, muros invisibles, candados, llaves fundidas, donde cada vez más gente busca pan en la basura, pérdida de referencias, ausencia de

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Podemos hacer muchas cosas y algunas son verdaderas. 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

Somos sangre nervada en cada verso, gotas de dolor en chubascos funestos, pentagramas vacíos en el inicio, que han sido engendrados tras años de vida, muerte, amor y eterno sacrificio. Pero somos también individuos predecibles, que forjan su vereda con gestos intangibles, porque el final de la obra no es más que la aglutinación de lo bello, lo horrendo, lo enorme y lo pequeño, que se va filtrando por nuestro ineluctable surco del tiempo.

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Parece que estemos locas porque queremos ir al frente. 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No queremos que nos la hagan ellos. No sirves ni a Dios ni a nadie. 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